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1: Buenas tardes, señoras y señoritas. Aquí está el DJ Héctor Bonifacio Echeverría Cervantes de la Cruz Arroyo Rojas. Esta es la radio que sacó a toda la estación donde el rock vive y no muere. Vamos a escuchar un par de temas de Queens of the Stone Age. Primero vamos a escuchar First It Giveth. ¡Qué música impresionante, temible y verdaderamente ahora! Van a ver, aquí va, aquí va, aquí va.

les conocí pensé que eran chatarreros que recogían en desguaces viejas poesías y les daban unos golpes en su mortero para luego pasarnos palabrería. 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

cubren con su velo de ilusionistas para hacer que parezcan imprescindibles.

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Hola, buenas tardes, rocanroleras, rocanroleros. Son las 20:30 horas del sábado 6 de junio. Os habla Paco Caníbal y ahora comienza Rocanroleando.

Abrimos hoy el programa 199, que ya sabéis, emitimos en directo desde los estudios de Radio Utopía, aquí en San Sebastián de los Reyes. Producido por Estación Rock and Roll, os recordamos que Rock and Rolleando es un programa de rock y sonidos afines con un repaso a las bandas que habitualmente suenan menos en el mainstream radiofónico. Nos podéis escuchar en radioutopia.org.es si utilizáis un dispositivo que tenga conexión a internet, o en el 107.8 si lo hacéis desde el dial radiofónico. Además, podéis contactar con nosotros a través de un número de WhatsApp que os damos a continuación, 630 20 68 82. Repito, 630 20 68 82. Como hoy estoy solito, mis colaboradores están de viaje de curso por ahí, en Ávila creo que están, creo no, están en Ávila. Vamos a comenzar el programa de hoy haciendo los recordatorios habituales que hacemos todos los fines de semana. Primero, no olvidamos que hoy hace 2.271 días que el gobierno de Isabel Díaz Ayuso aprobó el protocolo de la vergüenza, que impedía trasladar al hospital a los residentes más vulnerables. 7.291 murieron sin recibir atención médica. No olvidamos el genocidio de Gaza. Seguimos viendo lo que le importa al maldito criminal genocida de Benjamín Netanyahu, el alto el fuego. Y cuenta siempre con el apoyo del pedófilo, violador y racista de Donald Trump. Ya sabemos que estos dos tipos son los personajes más siniestros de la política internacional. No vamos a olvidar durante mucho tiempo y seguramente nunca a las víctimas de la Dana de Valencia, que sufrieron la negligencia e incompetencia de un tiparraco sin escrúpulos llamado Carlos Ventorro Mazón. Este tipo y los que le apoyaron han demostrado de sobra lo miserables que son. También nos acordamos, porque llega el momento de hacerlo, aunque hay que acordarse siempre, de los que hemos sufrido el verano pasado devastadores incendios, con la incompetencia de los gobiernos autonómicos que dedican más dinero, por ejemplo, a los toros que a la prevención y al cuidado de los bomberos y al cuidado del monte. Ahora también nos tenemos que acordar de las mujeres mal diagnosticadas de cáncer, y ojo, estamos hablando de una palabra tan dura como el cáncer, en la sanidad andaluza, más miserables a la vista. Incluimos en este recordatorio siempre también, ya que hablamos de mujeres, a aquellas que sufren el baboseo, el maltrato y el asesinato del terrorismo machista. Por favor, no dejéis de denunciar nunca a estos personajes, por favor. Y por último, vamos a acordarnos y mandarle nuestros mejores deseos a las víctimas del accidente del tren de Adamuz. Pero como queremos escuchar un poquito de rock and roll, vamos con el programa. Buenas noches, amantes de las guitarras eléctricas, los amplificadores al rojo vivo y las canciones que te hacen sentir algo más que el ruido cotidiano. Bienvenidos a Rock and Rolleando, vuestro refugio semanal para poder descubrir nuevos sonidos, recuperar grandes temas y demostrar que el rock sigue latiendo con más fuerza que nunca. Durante la próxima hora vamos a viajar por el hard rock, el rock alternativo, el blues rock y algunas de las novedades más interesantes que están llegando a nuestros oídos. Así que acomódate, sube el volumen y prepárate para una nueva descarga de buena música en Rock and Rolleando. ¡Arrancamos! Y comenzamos con Papa Roach, mostrando una de sus caras más emocionales. Lejos de la agresividad habitual, este tema habla de superación, de cicatrices y de seguir adelante cuando las cosas se ponen cuesta arriba. Una canción que conecta directamente con quienes han tenido que levantarse más de una vez. Esto es Leader of the Broken Hearts, de su séptimo disco editado en 2012, titulado The Connection.

Seguimos con Bush, una banda que ha sabido evolucionar desde los años 90 manteniendo intacta su identidad. Aquí encontramos un mensaje de unidad y humanidad envuelto en guitarras contundentes y una producción muy, muy moderna. Rock alternativo con contenido y personalidad. We're All the Same on the Inside está incluida en su disco del año pasado, I Beat Long Lights, que además fue un disco que celebramos muchísimo. Bush.

Dave Grohl y compañía, en su disco de 2021, Medicine at Midnight, nos regalaron esta reflexión sobre el miedo, la incertidumbre y la esperanza. Waiting on a War comienza de forma contenida y va creciendo hasta convertirse en una auténtica explosión emocional. Una de esas canciones que demuestran por qué los Foo Fighters siguen siendo imprescindibles. Además, estamos esperando con impaciencia su descarga en el Mad Cool este año, a principios de julio.

Bueno, estás en Rock and Roleando en Radio Utopía en el 107.8. Son las 20:48 de la tarde en directo. Paco Caníbal ofreciéndoos buen rock and roll. Bueno, seguimos ahora con el universo particular de Maynard James Keenan, con Puscifer. Normal Isn't es un proyecto donde la experimentación, la crítica social y la creatividad musical se mezclan sin complejos. Self-Evident, el tema que os traemos, es una invitación a cuestionar todo lo que damos por sentado y mirar un poco más allá, que a todos nos hace falta.

Momento para bajar revoluciones sin perder intensidad. The Bones of Jair Jones mezcla folk oscuro, blues y americana en una propuesta con mucho carácter. Shameless tiene ese sonido áspero y auténtico que parece surgir directamente de una vieja carretera perdida. Está incluida en su último proyecto editado en 2025, Radio Waves.

Cerramos este primer bloque con Any Given Thing. Hard rock moderno, riff contundentes y una energía que no da tregua. Through Hell es un sencillo directo a redes que habla de resistencia y de seguir avanzando, incluso cuando el camino parece imposible.

Es el momento de abrir nuestro escaparate de novedades. Música recién salida del estudio, canciones que empiezan a sonar con fuerza y artistas que siguen demostrando que el rock continúa reinventándose. Arrancamos las novedades con Anthrax. Los veteranos del thrash metal siguen demostrando que la experiencia y la energía pueden ir perfectamente de la mano. Atención a este cañonazo, It's for the Kids, adelanto de su nuevo disco Cursum Perficio, previsto para septiembre.

Le vamos a dedicar este tema a mi amigo Alberto, que me ha mandado un WhatsApp a mi teléfono personal pidiéndome a Alice in Chains, que esta mañana cuando se duchaba se ha acordado de ellos. Alberto, te prometo que la semana que viene te los pongo, pero como me ha llegado el mensaje antes de empezar el programa prácticamente no lo traía preparado. Así es que sigo con mi guión habitual. Te prometo que la próxima semana tienes a Alice in Chains en Rock and Roleando. Bueno, pasamos 5 minutos de las 9, estamos en Rock and Roleando, como os digo, en el 107.8 aquí en los estudios de Radio Utopía y también en radioutopía.org.es. Os habla Paco Caníbal y estamos con mucho rock and roll. Y con eso ahora llega Richie Kotzen, guitarrista enorme y músico con muchísimo estilo. Por sorpresa nos lanzaba este sencillo en el que se encarga de toda la instrumentación. Catch a Star mezcla hard rock, soul y blues con una guitarra elegante y una voz llena de personalidad. Un genio el tipo este.

Ahora nos vamos a terrenos más americanos con 49 Winchester. Slowly Sly combina country rock, raíces y una interpretación cargada de sentimiento. Una canción para disfrutar sin prisas, como el todo el disco de los chicos de Virginia. Se titula Change of Plans y ha sido editado el mes pasado.

Desde Islandia nos llega Kaleo, con su característica mezcla de blues, rock y folk. Still No Good mantiene ese sonido elegante y profundo que ha convertido a la banda en una referencia internacional dentro del rock and roll. Se trata de una versión nueva, más cruda y con un toque más marcado de blues, basado en su famoso éxito original No Good, lanzado en manera de sencillo. Esto adelanta un disco en la que revisitarán éxitos, pero, como os digo, revisitándolos de manera muy especial. Vamos con Kaleo y Still No Good.

Amy Lee vuelve a demostrar por qué posee una de las voces más reconocibles del rock contemporáneo. Beautiful Lie combina fuerza, oscuridad y emoción en una atmósfera envolvente. Después de 5 años de silencio, Evanescence nos trae Sanctuary, recién editado. Y tanto que recién editado, lo escuchamos ayer día 5 y tuvimos la oportunidad de darle la primera escucha. Y es un disco agresivo, con músculo, pero sin traicionar las raíces que los llevaron a la cima.

Y ya en la recta final del programa es el momento para sumergirnos en las texturas hipnóticas de All Them Witches. Psicodelia, blues rock y una capacidad única para construir paisajes sonoros que atrapan desde el primer minuto. House of Mirrors, recién editado, tanto que también salió ayer, es un trabajo oscuro, bluesero, pero psicodélico, con momentos muy stoner. Una fantástica evolución de una banda sorprendente. Esto es A Eternet, uno de los cortes más destacados.

Y cerramos el programa con una buena dosis de stoner rock. Ya sabéis que es un estilo musical que a mí me cautiva especialmente. Fush Rider nos trae Desert Boogie, un tema cargado de groove, riffs polvorientos y espíritu de carretera atravesando el desierto a toda velocidad. Lanzaron el disco titulado también Desert Boogie a finales de mayo. Y los atenienses demuestran que la escena stoner de la capital de las Islas Griegas es una de las más interesantes de Europa. No obstante, tenemos a 100 Modes, a Planet of Zeus o a ellos mismos dando una caña impresionante. Fush Rider, con ellos nos vamos.

Y así llegamos al final de una nueva edición de Rock and Roleando. Gracias por acompañarme una vez más en este viaje entre guitarras, emociones, novedades y grandes canciones. Recordad que el rock no entiende de modas, ni de edades, ni de etiquetas. El rock simplemente sigue ahí, esperando a que alguien pulse el play. Soy Paco Caníbal y ha sido un placer compartir este rato con vosotros. Cuidaos mucho, mantened siempre cerca vuestra música favorita y, como decimos por aquí, ¡Ride to Rock!

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Bienvenido, bienvenida, un sábado más a Descontrol Sonoro, aquí en Radiotopía 107.8 FM. Yo soy Eva Rivera López, más conocida como Señorita Dinamita, y hoy te traigo un viaje directo a la intimidad más pura y elegante. Nos sumergimos por completo en el universo minimalista, cinematográfico y profundamente emocional de Cigarette After Sex. Esta banda, nacida de la visión artística de Greg González, ha perfeccionado el arte de la sugerencia a través de canciones envueltas en humo, guitarras etéreas y tempos deliciosamente lentos. La magia reside en esa inconfundible voz andrógina y melancólica de Greg, acompañada por la elegancia rítmica de Jacob Tomsky y las profundas líneas de bajo de Randall Miller. Juntos han construido un ritual sonoro único en blanco y negro, ideal para bajar las revoluciones de la semana y perder el control muy despacio. Apaga el ruido del exterior, acomódate y déjate llevar. ¡Comenzamos! 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Arrancamos rompiendo el hielo con una pieza que es puro magnetismo. Un sonido que se despliega como un susurro en la penumbra, una caricia dulce y adictiva que se queda impregnada en la piel desde el primer acorde. Sube el volumen para recibir el magnetismo de Bubblegum.

Te dejo ahora con un corte atrevido, elegante y envolvente. Una confesión a media voz, donde la intensidad se esconde entre cada nota y cada silencio. Déjate llevar por el lado más sugerente de Hentai.

A veces la belleza aparece en los momentos más íntimos, cuando el ruido desaparece y solo quedan las emociones, la cercanía y la verdad de un instante compartido. Escuchamos la delicadeza de Pure.

Hay personas capaces de convertirse en refugio cuando todo parece desmoronarse. Esta canción habla precisamente de eso, de encontrar luz en medio de la tormenta. Para quienes aman sin reservas, you're the only good thing in my life.

Hay canciones donde bastan dos notas para detener el tiempo. Esta es una de ellas. Un recuerdo suspendido entre la nostalgia y el deseo, que ha terminado convirtiéndose en uno de los himnos más queridos de la banda. Siente el misterio de Kate.

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Si el fin del mundo tuviera banda sonora, probablemente sonaría así. Una canción inmensa en su aparente sencillez, donde el amor se convierte en el mejor refugio posible. Quédate con el magnetismo de Apocalypse.

La vulnerabilidad también tiene su belleza. A veces, abrir el corazón requiere más valentía que cualquier otra cosa. Esta canción nos invita precisamente a eso. Déjate abrazar por Try.

Hay momentos en los que las palabras dejan de ser necesarias. Solo quedan los gestos, la cercanía y esa conexión que no necesita explicación. Pura electricidad. Escuchamos Touch.

Nos dejamos llevar ahora por una melodía cálida y luminosa. Una canción que sabe a complicidad, a tranquilidad y a esos pequeños instantes que terminan siendo inolvidables. Escuchamos el lado más dulce de Switch. Watch.

Los grandes afectos suelen construirse en silencio, en los detalles más pequeños, en la manera de permanecer cerca incluso cuando no hace falta decir nada. Siente la calidez de Affection.

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Llega el momento de dejar atrás las dudas, de escuchar lo que sentimos y atrevernos a dar un paso adelante. Deja de esperar. Suena Stop Waiting.

Viajamos ahora hasta una de las canciones más emblemáticas de Cigarette After Sex, una melodía que transmite calma, protección y una extraña sensación de hogar, una promesa suave como el terciopelo. Escuchamos Nothing's Gonna Hurt You, Baby.

La imaginación tiene la capacidad de acercarnos a aquello que más deseamos. A veces los sueños parecen más reales que la propia realidad. Para quienes sueñan despiertos, Dreaming of You.

Hay miradas capaces de quedarse para siempre en nuestra memoria. Ojos que brillan con una intensidad difícil de explicar y aún más difícil de olvidar. Brilla con Starry Eyes.

La siguiente canción combina melancolía, deseo y delicadeza con una elegancia extraordinaria. Una invitación a dejar atrás aquello que pesa demasiado. Escuchamos ahora Kiss It Off Me.

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El humo empieza a disiparse y es hora de regresar muy lentamente. Ha sido un verdadero placer acompañarte en este recorrido por el universo de Cigarette After Sex. Un viaje construido con emociones, recuerdos, silencios y canciones capaces de detener el tiempo. Soy Eva Rivera López, más conocida como Señorita Dinamita, y te espero en la próxima cita de Descontrol Sonoro, aquí en Radio Utopía 107.8 FM. Gracias por estar al otro lado una tarde más y por seguir haciendo posible la magia de la radio libre. Te dejo en la mejor de las compañías para despedir la tarde, con el broche de oro perfecto. Nos despedimos flotando en el aire con Falling in Love. Pásalo bien y pórtate muy muy mal. ¡Hasta la próxima semana!

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0: A continuación, señorías, por favor, tomen sus escaños. Va a comenzar el debate sobre el Estado de la Nación. Tiene la primera palabra el ciudadano Sergei Rabanovich. Por favor.
1: Gracias, presidenta. Qué buen rollo. Pues esto es lo que opino.

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Muy buenas tardes, amigos y amigas. Aquí comienza el tiempo de Es lo que hay, Sanse en Radio Utopía, emitiendo en directo, como siempre, desde el 107.8 de la FM. Hoy, lunes 8 de junio de 2026. Con el calor adelantadísimo, comenzamos este junio de inflexión y de marasmo que nos pone al borde de otro año electoral y de infarto. Así que vamos pitando a ello. El equipo de Es lo que hay, estamos prácticamente al completo y empezamos un nuevo programa recordándote lo de siempre, que nos puedes llamar, que el 911-637725 lo tenéis siempre abierto, al menos en estos micros. Así que, sin más, gracias por escucharnos y vamos a ello, Luismi.

Enfarragado y al alza anda el panorama democrático y climático, mientras los antidemócratas de toda la vida siguen especulando, contaminando, saqueando, guerreando, buleando y llenando sus cuentas obscena y criminalmente. Y mientras, nuestros niños y niñas naciendo y creciendo. Enfarragando para golpear de nuevo, golpe a golpe, sin verso, golpeando, hasta derribar. Ayusos, Aznares y togas, mazones y garamendis, anarrosas, vitoquiles, desocupadores varios, cuerpos de seguridad, más media y mini escuadristas golpeando. Y mientras, nuestros niños y niñas naciendo y creciendo sin techo garantizado. Empantanando servicios, vendiendo lo público, recortando derechos, estableciendo prioridades, amontonando ahogados y cenizas, y pretenden la Moncloa. Mientras nuestros niños y niñas nacen, crecen entre esperas sanitarias, deficientes aulas, con los potitos pendiente de la caja registradora y la esperanza a borbotones. Golpe a golpe, verso a verso, 1, 2, 10, 20, 28, 28 días de huelga. Huelga indefinida de maestros y maestras valencianas porque el futuro está pendiente, pendiente del hilo de la dignidad. 28 días de huelga indefinida porque hoy no tiene repuesto y se vive cada día. Armados con tambores, saxofones, trompetas, clarinetes, enfrentan los golpes. Mientras Meliá, Iberostar, Visa o Mastercard se marchan de una Cuba asediada, cumpliendo órdenes de Trump, nuestros maestros y maestras se quedan. Se quedan sin sueldo, sin climatización, golpeados, acampados, firmes, dignos frente a gente sin alma. Gracias a las sembradoras de luz en cuyas manos viaja la paciencia y la comprensión. Maestros y maestras, faros que acompañan en el descubrimiento del mundo. Gracias por ser huella. Buena huella en el futuro cuando tanta falta hace. Buenas tardes. Comenzamos.

0: Cerramos aquí nuestro espacio de información local, recordando y tratando de mantener vivo lo que no debe olvidarse, una agresión racista, fascista, contra una familia de San Sebastián de los Reyes el pasado día 2 de mayo, por parte de unos individuos e individuas vinculados a la peña Defiende tu Fiesta. Volvemos a hablar de ello porque algo así creemos que no debe ni puede quedar en el escándalo del momento, porque el daño continúa y porque las incógnitas y las responsabilidades aún están por depurar. Carlos, buenas tardes.
1: Pues buenas tardes a todos y todas, y tenemos al teléfono a Mubin, que como todos y todas sabéis fue víctima de esta agresión racista en su local, y queríamos preguntarle cómo se encuentra de salud, porque tuvieron que operarle y demás, y tenía un brazo escayolado. Buenas tardes, Mubin.
2: Buenas tardes.
1: Muchas gracias por atendernos, como siempre.
2: Sí, a ver, aquí estoy, que estuve hoy en el médico tal, lo de la operación, que me tuvo que quitar los tornillos, y nada, al final no puedo quitarlo porque necesito una semana más. Y aquí estoy bien, en verdad, pero lo que sí estoy mal es que he perdido bastante kilos y eso tal, por la operación, que por las pastillas antibióticas y todo que estoy tomando, ¿sabes? Y nada, pues que no puedo trabajar y ni nada, no puedo hacer nada.
1: Muy bien, ¿habéis tenido alguna avería, alguna visita desagradable, algún tipo de comentario racista o algún problema con algún vecino o vecina de Sanse después de lo ocurrido?
2: No, la verdad, ni nos han dicho nada, ni tampoco, no, nadie ha aparecido así para decir algún comentario negativo ni nada desde ahí.
1: ¿Y os ha recibido alguien por parte del ayuntamiento, algún partido político, alguien en solidaridad?
2: Sobre partido político, algunas partidarios sí, pero, por ejemplo, alcaldesa de Sanse o el propio policía local, los que estuvieron ese día no venían a preguntar ninguna información, ni venían a ver, ni nada, absolutamente nada.
1: Bueno, en este momento todo lo que ha sucedido está judicializado, ¿no? Se está presentada la demanda y no sabemos cómo se encuentra legalmente este asunto. ¿Os ha acusado el juzgado recibo de la denuncia? ¿Han tramitado el expediente? ¿Qué han hecho?
2: Sí, tenemos el juicio el final de este mes y a ver qué pasa.
1: Muy rápido.
2: Pero en la denuncia faltan mucha gente. Que he visto en el papel, faltan muchos de los agresores, casi faltan como 5 o 6 agresores en la denuncia, que se dieron la fuga cuando estaba la policía. El que sale, el del Mercedes, también el Mercedes Rocco que sale en el vídeo, él tampoco está en la denuncia, que sabemos su nombre y todo.
0: Muy buenas tardes. Es que no estoy entendiéndolo bien. En la denuncia vosotros habréis denunciado quiénes fueron los agresores. ¿Te estás refiriendo al informe policial o a vuestra denuncia?
2: El informe policial, que faltan muchos nombres todavía.
1: Bueno, pero vuestro abogado ya los habrá relacionado allí como testigos o como agresores directamente, y todo eso saldrá a relucir en el juicio, me imagino. Lo que me extraña es que haya salido tan rápido. Normalmente cuando las cosas no interesan, se demoran y luego se olvidan y luego se archivan. En este caso parece que va muy rápido, ¿no?
2: Sí, en este caso parece que va rápido. Incluso, claro, mi hermano que es menor tal, él está yendo en psicólogo y todo por los problemas de ese día, porque a él le pegaron y él tiene pesadillas, no puede dormir bien, todo ese problema. Sale en la calle con miedo. Todo ese problema que tiene mi hermano ahora también está perjudicando mucho a él, sinceramente.
0: Muy bien, ¿y a través de qué procedimiento habéis llegado al psicólogo? ¿A través del médico de familia? ¿Os ha venido a ver servicios sociales? ¿Cómo ha sido?
2: Ha venido un servicio sociales en una organización, se llama SIRA, algo así se llamaba. Ellos han venido a hablarnos tal, si estamos bien, y le dije todo lo que pasó. Y nada, ellos se están encargando de eso, de psicólogo, la psicología.
1: ¿Y tenéis abogado de oficio? ¿Tenéis un abogado contratado? ¿Os ha facilitado alguien abogado? ¿Cómo está este tema?
2: Ha venido muchos abogados de oficio, no hemos cogido, pero tenemos un abogado de fuera, no de oficio, que nos han ayudado a buscar y tal.
1: Vale. Entonces, de momento, estáis tranquilos, esperando al juicio, seguís trabajando con el local abierto, no tenéis ningún problema con nadie, digamos que normalmente, ¿no?
2: Desde ahí no hemos tenido ningún problema ni nada. El local está abierto, pero lo cerramos pronto porque mis padres igual tienen miedo de si puede pasar cualquier cosa por la noche, tal, que no sabemos. Es que esas personas que estuvieron ese día son los de siempre que tuvieron problemas en Sanse con toda la gente, todas las peñas, en los partidos de fútbol de Sanse también pelearon ellos. Ese mismo día pelearon por la mañana y por la noche con nosotros, y esas amenazas tal al final nunca se te va de la cabeza.
1: Bueno, pues entonces, Mubin, te emplazamos a cuando acabe el juicio, que nos cuenten novedades, expectativas que podáis tener con respecto a la sentencia, y que nos tengáis un poquito al día, por favor, porque nosotros, cuando denunciamos un caso de racismo o cuando sucede cualquier cosa grave en Sanse y Alcobendas, básicamente pues nos gusta estar informados y llegar hasta el final.
2: Vale, pues os voy informando de todo. A ver, después del juicio. El juicio tenemos el finales del mes, el 22.
1: Vale, pues entonces, como te digo, quedamos pendientes de vuestras noticias y muchas gracias por atendernos.
2: No, gracias a vosotros también por preocuparos y todo. Gracias.
0: Gracias, Mubin.
1: Un saludo a la familia.
2: Gracias.
1: Hasta
2: un
1: luego,
2: abrazo.
1: Hasta luego.
2: Hasta luego.
0: Bueno, pues ya hemos escuchado. Por parte del ayuntamiento no ha habido ningún tipo de aproximación. Me gustaría que comentáramos, porque el pasado pleno ordinario de San Sebastián de los Reyes, Izquierda Independiente llevó un ruego en el que le proponía al gobierno que se pronunciara con respecto a esta agresión y que además se prestara la ayuda y la atención, incluida jurídica, que precisa un menor, cumpliendo no solamente la ley que rige para todo el Estado, sino además en San Sebastián de los Reyes hay concretamente un texto que es una estrategia de apoyo a la infancia y a la adolescencia que tiene unos protocolos de actuación que no se han cumplido. Les planteaba Izquierda Independiente en el Pleno que una vez conocidos los hechos, vale, muy bien, de primeras no os habéis enterado de nada, pero una vez conocidos los hechos hay que poner en marcha este protocolo porque hay un menor. Si no, todos estos papeles, esto de la ciudad amiga de la infancia, estrategia de apoyo a la infancia, ¿en qué quedan? ¿En qué quedan? ¿Qué os parece?
3: Pues mucha hipocresía. lo venimos viendo, que los servicios públicos, pues en general, depende de cómo sea la persona o la familia, pues son atendidos debidamente o no. En este caso, si fuera una familia rumana o del norte de Europa, blanquito y cristiano, católico y tal y cual, pues seguramente habrían salido cantidad de asociaciones y cantidad de gente solidaria a echar una mano y a condenar el racismo y tal y cual. Pero como es una familia bangladés que lleva trabajando en Sanse hace un montón de años y no es de nuestra raza ni de nuestro credo, pues ahí estamos.
4: Pues a mí me parecen dos manchas muy grandes, ¿no? Una sobre la Policía Municipal, en el sentido de la profesionalidad. O sea, ¿cómo puede haber un informe de la Policía Municipal sin que en ese informe aparezca el agresor número uno? Es decir, cualquiera que haya visto el vídeo, que yo creo que ha sido muy, muy difundido, mucha gente lo ha visto, ve perfectamente como un Mercedes rojo llega, se para, mete dos puñetazos, se vuelve a subir en el coche y se va. Y ese señor no está en... Y la otra mancha es para un ayuntamiento que dice que uno de sus objetivos, de tres objetivos principales que se ha marcado en esta legislatura, uno de ellos es la seguridad, pues a mí la mancha es que debe de ser seguridad para algunos y no para todos, ¿no? Entonces, claro, que esto, si es así, que lo expliquen. O sea, que digan, nosotros cuando hablamos de seguridad para unos pocos, no para todos, porque para mí eso es importante. Y como decía Carlos, forma parte de ese juego demagógico y burlesco que tienen hacia la ciudadanía. Entonces, bueno, eso es lo que me parece. Una mancha muy importante en el expediente de la Policía Municipal de Sanse, que creo no será el primero que han tenido ya. Se pueden narrar otros casos que ha habido. Y entonces una policía que pagamos entre todos, que está para protegernos a todos, que nos digan también que no están para proteger a todos, están para proteger a unos pocos. Porque esto empieza a ser un problema, bueno, lo hemos visto, ¿no?, a la mujer que empujan. Esto empieza a ser un problema de una envergadura muy importante en este país.
5: Sí, hace muy poco la misma alcaldesa alegaba inseguridad para decir que más cámaras y más policía. Yo por un momento, como soy un iluso, creí, digo, la va a poner cerca de las asociaciones taurinas, que es donde están partiendo últimamente todas las agresiones, todo lo violento. Pero no, parece que es que cuando se trata de las asociaciones taurinas, las cámaras, ellos son como vampiros, en las cámaras no salen. Y le pasa lo mismo a la policía cuando tienen que atender a gente que las han agredido. Estos energúmenos, resulta que la policía debe de ser guerra como la de los americanos, se quedan ciegos y sordos. O sea, no ven nada ni oyen nada. Y no es una vez, esto es por costumbre, o sea, porque una vez te lo puedes creer. Pero vamos, que esto sea un modus operandi de la policía y que encima te digan que hay inseguridad, cuando la inseguridad saben dónde está y no miran, vamos, no sé. Alcaldesa, pon cámaras, pero donde debes, y que cojan vampiros también.
0: Mirad, ha trascendido, porque Izquierda Independiente solicitó el informe policial a la alcaldesa. El informe policial no se le ha remitido. Se le ha remitido un escrito en el que el jefe de la policía, con respecto a lo del menor, dice textualmente: de ser necesaria la protección al menor y estando el asunto tramitado como denuncia ante el juzgado, desde este se solicitarán las medidas oportunas para su atención. Situación que no se ha dado y que, de haber sido necesarias, ya se habrían recibido. Flipante. Esto es flipante. Pero dice, de haber sido necesarias. En el vídeo atestigua perfectísimamente que un menor ha sido agredido.
3: Está en tratamiento psicológico ahora mismo el chico. Según lo que dice Mubin, está en tratamiento.
5: Por una persona súper conocida en el pueblo, por nombres, apellidos, actividad y dónde vive.
3: Y que no hacían falta cámaras, o sea, está identificado perfectamente.
5: Que vamos a ver, si la policía tiene dudas, yo personalmente los llevo a donde está. Cualquiera.
4: De todas las formas, también hay que considerar, vamos, yo me pongo en el papel de un niño. Estoy en el negocio de mis padres, de lo que se gana en la vida. Y estoy ahí con ellos y vienen y serían a hostias. ¿Cómo no vas a tener pesadillas? O sea, ¿quién no las tendría?
0: Claro.
4: O sea, pero es que esto es de una magnitud que la falta de respeto que ha habido por parte del ayuntamiento a un gesto como este. Yo voy a escucharles o a quererles nada cuando hable de infancia.
5: Vamos a ver, yo voy más profundo todavía. Todo esto empieza por sus propios hijos. O sea, ¿qué educación están dando esta gente a sus hijos? De padres que se van peleando. O sea, cuando se sale por la calle hay que pegarle a otras personas. Eso es lo que están aprendiendo.
0: Claro, clima de violencia, de agresividad.
5: Claro, porque los mismos niños, pues me imagino que estaban por la noche, que estarían en la caldereta y que se los llevaran al fútbol.
3: No olvidemos que ya se ha denunciado aquí bastantes veces, e incluso es que una cosa lleva a la otra. Aquí hemos denunciado públicamente los procesos de selección de los puestos de policía municipal, los concursos públicos, cómo fueron impugnados y cómo fueron criticados y cómo fueron esos procesos de selección. Seleccionan a una gente muy determinada para unos fines muy determinados. Problema de violencia en Sanse por parte de la extrema derecha también ha existido, de la época del Frente Atlético famoso que conocéis. Agresiones, aquí han venido vecinas a denunciar problemas de ruido en el barrio centro producido por las peñas cuando salen a la calle a beber y que les tapan la boca bofetadas porque denuncian tal y cual, y siempre más o menos es de la misma gente que está introducida pues en los sitios más importantes de la sociedad, en la policía municipal o en la policía que corresponda o en la peña tal que está en tal sitio o en el propio ayuntamiento. En fin, tenemos un problema serio de violencia y de odio en Sanse,
6: Hablo de lo que yo conozco, en Alcobendas no se nota, también ha habido agresiones. Ha venido aquí a Radio Utopía a denunciar agresiones en una discoteca en concreto, que no vamos a sacar aquí ahora el tema, pero también la policía hizo el informe que hizo y la pobre mujer se fue con su cara rasgada, con un navajazo de arriba abajo, y la mujer no ha podido conseguir absolutamente nada, porque la justicia no es igual para todo, porque la policía está para lo que está, que es para que no se mueva a la izquierda.
4: El otro día, Carlos, resulta que un policía del sindicato reformista de la policía comentaba que muchas veces con respecto a las sanciones que se ponen a los policías, a los agentes por haberse excedido, ¿no?, en su función, pues les ponían unas sanciones, pero que luego los jueces eliminaban. Y que muchos policías, digamos que tienen un sentido profesional de ese trabajo, no les gusta que eso suceda. O sea, no les gusta las sanciones que ponen sus órganos a agentes por haber incumplido pues las medidas básicas de que tiene que tener un policía. O sea, proporcionalidad, humanidad, ¿no?, que hay que tener. O sea, un policía no tiene por qué ser un inhumano, ni un Robocop, ¿no?, que es que aquí parece que son Robocop. Entonces, están muy enfadados muchos policías con esa actitud de que los jueces les quiten las penas que se les impone por parte de los cuerpos ejecutivos de la policía o de lo que claro, tengan ellos para juzgar.
0: Yo lo quería decir algo.
7: Bueno, pues no sé, ahí hay un vídeo y se ve el señor este de Mercedes cómo se baja y le pega unos puñetazos al chaval. Si eso la policía no lo ha puesto en informe, pues válgame Dios. Bueno, entonces ya hemos visto lo que le pasó a esta señora profesora jubilada. Esto es habitual. Yo, sinceramente, creo que la policía, a la gente que lucha por la sanidad, por la educación, pues no le hace mucha gracia. Y sin embargo, a la gente de derecha, de extrema derecha, pues aquí la señora Esperanza Aguirre cortó la calle y no pasó nada. No pasa nada. Yo creo que hay distinciones entre... No sé si tenemos una policía racista, no sé, es una pregunta, Pero hay distinciones. Lo de esta mujer, que la maestra es jubilada, no... O cuando hace las movilizaciones por Palestina, igual.
0: Igual.
7: Son Luego yo veo que aquí, depende de quién lo haga. Si son los de derecha, de extrema derecha, no pasa nada.
0: No, la policía no tiene un comportamiento igual ante unos acontecimientos o frente a otros acontecimientos. Y hoy no es que no lo inventemos, es que está grabado por cámaras de televisión, por móviles y por de todo. Con lo cual queda bastante evidente. Yo creo que deberíamos de demandar, o sea, eso no se puede normalizar. O sea, no puede normalizarse que... Quien gobierna, o sea, vamos a hablar de este caso que estamos en San Sebastián de los Reyes. El gobierno, sea del color del que sea, si tiene unas leyes que cumplir, unas estrategias que cumplir, si las incumple, debería pasar algo. Porque si no, estamos absolutamente indefensos los ciudadanos. O sea, si yo vivo en San Sebastián de los Reyes y estoy segura, porque digo, hombre, mi ayuntamiento tiene aquí suscrito que es una ciudad amiga de la infancia, que asume estos protocolos si pasa cualquier cosa con un menor, y resulta que a la primera de cambio me encuentro con que eso no se cumple, algo debería existir en el ordenamiento jurídico administrativo.

0: Un caso de derechos humanos tan claro como es este, se pone de manifiesto el problema de falta de seguridad jurídica o de seguridad personal que tenemos todos los que pedimos que se cumpla la ley, que se cumpla la justicia, que se cumplan los derechos humanos y que se cumpla el compromiso social, el contrato social. Yo me siento así, al menos. Yo me pase algo por la calle y ya sé que me voy a quedar con lo que tenga.
1: Yo, por ejemplo, en el tema del periodismo, ha habido un señor que dijo, es muy burdo, pero vi con ello, pero sigue estando ahí en televisión. Ahí sigue estando en televisión. Es muy burdo, pero vi con ello. Si es burdo, no lo vayas con ello, ¿no? Pero ahí sigue, en televisión. ¿Sabes?
2: El tema de la policía es profundo. Aquí en Sanse yo sé que la policía tiene fuerza. O sea, que enfrentarte con un gobierno, enfrentarse con la policía le puede costar caro. Porque son funcionarios de primer nivel y le pueden amargar una legislatura cualquiera. ¿Sabes? O sea, yo sé que tienen fuerza. Por eso no se atreven a decirles nada. Pero sí hay gobiernos de la nación que permiten que los policías nacionales apalen a la gente y no dicen nada. Eso sí pueden hacer. Pero no lo hacen. Y pueden hacer leyes para que la policía municipal, en lugar de tener cada vez más potestad y más libertad de hacer lo que les dé la gana, pues a lo mejor hay que limitarlos. Señores, son policías municipales. Ya tienen que dedicar a dirigir el tráfico. O sea, no están para palear gente.
3: El marco, claro.
1: Ahora se han comprado vehículos nuevos.
4: De todas las maneras, yo también pienso que no todos los policías, o sea, yo creo que dentro de la policía y dentro de la municipal también, lógicamente, por tener mayor proximidad con la gente, quizás. Yo creo que hay muy buenos policías también que quieren hacer su función profesionalmente, al menos, y que luego hay un número indeterminado de personas muy, muy violentas. Estos suelen estar en los
2: dos cuerpos. Dos cosas, Alfonso.
4: Suelen estar en los cuerpos represivos.
2: ¿Cuál es el trabajo de la policía?
3: La seguridad ciudadana.
2: Pero te lo voy a decir de otra manera. Cuando termina el año, ponme en una balanza lo que han hecho a favor del pueblo y lo que han jodido gente. Ahí sabes el trabajo que tiene la policía. O sea, tú puedes ser muy buena persona, puedes ser muy buena gente, muy buen hijo, muy buen vecino, muy buen padre, muy bien de todo, pero tu trabajo es ser mala gente.
4: Yo creo que no comparto ese punto de vista.
2: A no ser que estés en investigaciones, que exacto, no tenga que ver. Pero todo el que roce con la gente en la calle va a joder. O tú vas por la carretera y viene la Guardia Civil y te pones contento.
4: No. Bueno, depende, ¿eh? Depende. Si tiene un siniestro, por ejemplo,
3: y viene
4: la Guardia Civil a auxiliarme.
2: Tú vas andando y dices, qué bien, qué seguro voy ahora si tengo un siniestro que llevo aquí a la Guardia Civil al lado. No. Todo el mundo pensamos que pasen, que me joden.
4: Bueno, pero yo sabes qué pasa, que entiendo que debe haber fuerzas de seguridad hoy por hoy en un país. Quiero decir, yo creo que no tenemos el nivel de conciencia los seres humanos como para no necesitar que
2: gente que dé palos, gente que nos dé de hostias.
3: No,
4: bueno, pues no hace falta policía, Juan, ¿qué quieres decir?
2: No, pero gente que nos dé de hostias, no gente que vaya rompiendo la cara a las señoras porque están en la calle.
3: Necesitamos otra policía. Esa no es la policía que queremos.
4: Juan, yo he empezado diciendo, y te pediría que escucharas con atención esto, yo he empezado diciendo que no todos los policías son iguales.
2: Y yo te digo que no, que efectivamente su trabajo es el mismo.
4: No, pero su trabajo no consiste en apalear. O sea, ¿dónde está escrito que el trabajo de un policía consista en apalear a personas mayores?
2: ¿A qué se dedica los de intervención?
4: Pero una cosa es a lo que se dedica y otra cosa es lo que está escrito, a lo que se tienen que deber. El que haya una persona en ese cuerpo, 2.000, 3.000, no sé cuántos puede haber, que se dediquen a tener comportamientos violentos, agresivos, despóticos, tiránicos, autoritarios, que los hay, y muchos, sobre todo en la fuerza de intervención, los antidisturbios.
3: Claro, especialmente esos cuerpos, porque luego, eso a lo mejor
4: porque luego dentro de la policía tenemos otros cuerpos que se dedican a otras cosas, como por ejemplo los que investigan un asesinato, los que investigan un robo, los que investigan
3: delitos medioambientales.
4: O sea, claro que sí. Y esa policía, yo decía, que todavía hará falta. Yo también sueño con un mundo sin necesidad de que nadie reprima a nadie. También sueño con él, pero en la actualidad ese mundo no es posible. Y entonces harán falta fuerzas de orden o de seguridad, o se llamen como se llamen, que nos protejan a lo mejor de la delincuencia, que nos protejan a lo mejor del vandalismo.

0: que nos protejan de la pederastia. ¿Cuántos miles de policías no hay a través de las redes sociales buscando pederastas?
1: ¿Y cuántos curas han detenido?
0: Bueno, ¿y cuántas mariposas hay volando hoy en los cielos?
1: Porque han cogido pederastas, pero curas no. ¿Casualidad? Bueno, ya que
2: vas. En fin, chicos, polémica servida, servidísima.
0: Que se mantendrá durante años.
2: Seguro que sí. Pero hay un asunto. Nos gustaría que el Ayuntamiento de San Sebastián de los Reyes condenara como institución un acto racista.
1: ¿Qué menos?
2: ¿Qué menos?
3: El orgullo de mi abuela, que es la vergüenza de mi familia.

0: Bueno, pues vamos con otro asunto muy, muy, muy local, y es que han pasado ya 3 años de gobierno y estamos a uno de las próximas municipales. No es mal momento para repasar qué se ha hecho y, sobre todo, también qué podemos esperar de aquí al año que entra. Hay un dato importante antes de que empecemos todos a hablar de este asunto. Vamos a hacer un poco de balance, qué pasa con los asuntos importantes, con vivienda, con la limpieza, con las fiestas, con el transporte, bueno, con todas esas cosas que supone ejercer el gobierno de un ayuntamiento. Pero os decía, hay un dato importante, y es que Sanse tiene hoy 10.000 habitantes más que hace 3 años, que cuando Lucía Fernández tomó el gobierno de San Sebastián de los Reyes. A lo largo de esta legislatura, Sanse ha crecido un 10%. Ni sus centros de salud, ni sus centros educativos, ni deportivos, ni las viviendas públicas, ni sus bibliotecas, ni los teatros, ni los funcionarios, ni las líneas de autobús han crecido. Siguen igual. Que yo sepa, solamente han crecido viviendas de alto standing y supermercados. Poco más. No sé qué os parece. Vamos, ¿os parece que empecemos hablando del tema principal de cualquier gobierno, que es la vivienda, por ejemplo? En Sanse, que sepamos, a fecha de hoy, el gobierno de Lucía Fernández ha entregado 0 viviendas municipales de alquiler. Que sepamos, no hay ningún proyecto en marcha que haga prever que de aquí a un año se pudiera dar alguna. El Plan Vive lo conocemos, hemos hablado de ello. El Plan Vive de la señora Esperanza.
1: El Plan Vive está muerto.
0: ¿Cómo está? ¿Cómo está el Plan Vive?
1: Muerto, muerto.
0: Lolo.
1: Está muerto el Plan Vive, no va bien. Por lo que me han dicho, no.
0: No, eso es otro, es un drama. O sea, tenemos viviendas vacías en un suelo público, gestionadas por una empresa privada, vacías. Es decir, que hay gente que no, que tiene, no, que tiene necesidad de casa. Hay casas vacías y aquí no pasa nada. Hay un gobierno.
1: Aquí nunca pasa nada.
0: No pasa nada. ¿Qué os parece todo este panorama?
2: Aquí hay soluciones que están muy claras. El Ayuntamiento de San Sebastián de los Reyes tiene suelo público y también tiene recursos económicos, muchos. Y hay una empresa municipal de la vivienda, ¿no? Bueno, pues tenemos todos los elementos necesarios. Si de verdad quieren resolver o por lo menos ayudar a resolver el problema de la vivienda, que entiendo que no se puede resolver con un chasquido de dedos, pero si de verdad hay voluntad política, pues disponen de las herramientas para abordar esa solución, porque tienen suelo, tienen dinero para construir sobre ese suelo, tienen el gobierno en sus manos, falta voluntad política, ese es el problema, y nada más. Hubo voluntad política para que la recogida de basuras en las urbanizaciones pasara de ser asunto de determinadas mancomunidades y comenzase a ser asunto municipal. Ha habido voluntad para que se lleven a cabo determinadas obras o determinados proyectos, pero no hay voluntad para resolver este problema y no la va a haber, porque el Partido Popular de San Sebastián de los Reyes no deja de ser sino una filial del Partido Popular Nacional, que no tiene ningún interés en resolver la vivienda. Es un partido cuyas políticas conducen a lo que estamos viendo, la gentrificación en el centro de las ciudades, la conversión de pisos antaño vivienda ahora en pisos turísticos y la entrega de vivienda a los grandes fondos. Esto lo hicieron los padres putativos, los ancestros de Lucía. Ahí tenemos la alcaldesa de Madrid. Para no irnos mucho más lejos, la mujer de José María Aznar, Ana Botella, que entregó a fondos buitres miles de viviendas, eso nunca se ha revertido, no hay voluntad política. Y sí hay posibilidades de ayudar a paliar ese problema. Nada más, es que no veo ningún análisis mucho más sesudo que este. Porque cuando no tienes suelo, dices, mira, es que tenemos un problema. O cuando no tienes recursos económicos, pero es que el presupuesto de este ayuntamiento excede los 100 millones de euros. Pues dices, bueno, pues a lo mejor es complicado, pero no es el caso, no es el caso.
0: Claro, es que los planes que tiene o la gestión de gobierno de estos 3 últimos años ha sido regalar, de las pocas parcelas públicas que ya nos quedan, regalar 3 para que nuevamente empresas privadas hagan viviendas inasequibles para nuestros jóvenes, mayores, para cualquiera. Y la única iniciativa que está en proyecto, es decir, que esto puede ser, adentro no se sabe, de quinquenio, es un proyecto de la empresa municipal de la vivienda para hacer vivienda municipal de alquiler de a 1.500 euros al mes. Uh-huh. La otra iniciativa que está en marcha de vivienda, que ya va a toda máquina, es el Cerro del Baile. Y yo me planteo, ¿qué soluciones va a haber para que nuestros hijos, los nuestros, se puedan quedar a vivir en Sanse?
3: Yo, ¿sabéis una cosa? Está aquí el Papa. Juan, también ha venido a verte a ti. Lo que pasa es que tú no has querido ir a ningún evento de los que ha montado. Pues podías haber ido. Te han cortado todas las calles, las avenidas, o sea, podías haber ido tranquilamente. Y no has ido. Pero está aquí el Papa. Y los diputados de... Los diputados de...
2: ¿Podemos?
3: No, los diputados de Sumar le han entregado una carta al Papa sobre el sindicato de inquilinas. Porque, claro, la Iglesia, si se ha caracterizado por algo, es por defender la familia. En sus textos, en sus discursos, en sus homilías. Y el PP, si se caracteriza por algo también, en sus discursos, es por defender la familia. Y yo me pregunto, ¿una forma de defender la familia es separando a sus hijos de sus padres, a sus hermanos, mandándoles a unos a Móstoles, a otros a Parla, cuando esa gente de esa familia a lo mejor eligen vivir en el pueblo en el que han nacido, en el pueblo en el que han estudiado, donde tienen sus amigos, donde, o sea, ¿y por qué no pueden hacerlo? Porque no pueden permitirse una vivienda, concretamente en este caso en San Sebastián de los Reyes. Eso, sinceramente, ¿eso es defender a la familia?
2: No.
0: No lo es, no. En absoluto.
3: Entonces, desde mi punto de vista, caen en una gran contradicción, aparentemente contradicción, pero yo creo que va más lejos de contradicción. Son unos embusteros. Son fariseos. Y ya sabéis lo que hizo Jesús con los fariseos. Entró en el templo y se lió a hostias con ellos. Vamos, yo las películas que he visto de Jesús entrando en el templo de los fariseos...
4: Cuidado con ese tema.
3: Con el látigo, expulsando, ¿no?, allí a los mercaderes y demás, que especulaban, ¿no?, ya por entonces. Bueno, yo pienso eso. Pienso que el tema de la vivienda es un drama. Es un drama porque es un problema civilizatorio. Pero también hay una cosa, y con esto termino. No solamente es un problema de vivienda, es un problema de vivienda y trabajo. ¿Quién se compra una vivienda a 50 kilómetros de donde trabaja o a 200? Claro. O sea, hay que relacionar las cosas. ¿Quién se compra una vivienda donde no hay un ambulatorio, donde no hay un centro de salud? ¿Quién se compra una vivienda donde no hay una escuela? Claro, evidentemente. Entonces, no solamente es un problema de vivienda, es un problema de estructura de un país. Porque resulta, y es un dato que yo creo que ya hemos dado aquí, en España hay 4 millones de viviendas vacías, 4. Y las que se calculan necesarias para resolver el problema actual de la vivienda son 850.000. Imaginaros la descompensación. Pues no, ¿por qué no esa España vaciada no se va llenando? Pero claro, nadie se va a ir a vivir a un país, digo, a un pueblo, perdón.
0: Sin infraestructura. Sin
3: donde no hay infraestructura. Y es que no es... Cuando estén aquí los ciudadanos, entonces ponemos los medios, no es al revés. Pongan primero los medios para que vayan los ciudadanos. Es mi punto de vista a este respecto.
0: Claro.
1: El tema de la vivienda es fácil, Alfonso. Iba a decir la Biblia, la Constitución, el derecho a una vivienda digna. Y luego hay otro artículo que no sé cuál es, que dice que no se puede especular con la vivienda. Que yo veo aquí lo de la Constitución, veo que solo se respeta lo de la unidad de España y lo que el rey es inviolable y no. ¿Cómo es eso? El rey es inviolable.
3: Insoluto.
1: Vamos, que no se puede jugar, vamos.
4: Que no responda ante nadie.
1: Claro, eso sí, pero es la. Que se respete la. Que como está aquí el Papa me confundió.
0: Ya te digo.
1: Con la Biblia, la Constitución.
0: Pues nada, aprovechando, ¿sabes?, que tiene Lolo la palabra.
1: Eso es fácil.
0: Vamos a ir poniendo así como cerrando, vamos a ir abriendo nuevos temas y cerrando temas. De momento a lo esto de vivienda le ponemos cero a Lucía, o sea, porque no vamos a ver de aquí a que sean las próximas elecciones solución alguna para los que no, las necesitan.
3: Que no, pero hay cosas a que no le damos importancia, ¿eh? Yo, cuando llevamos 2 años hablando del Cerro del Baile, ¿no? Cerro del Baile, que me dio ganas incluso de ponerme a bailar. O sea, tanto fue el ritmo que cuando he visto las obras ahora, el movimiento de tierras, me he echado la mano a la cabeza y digo, madre mía, no somos conscientes de lo que va a implicar esto en San Sebastián de los Reyes respecto de la movilidad, por ejemplo. O sea, si hoy ya cruzar el pueblo te cuesta no sé cuántos minutos, resulta que eso se va a poner salvaje, este municipio. Y entonces, claro, hay que plantearse una cosa. El que vengan a vivir 8.000 personas más a este municipio va a hacer que todo el resto, otros 90 y tantos mil, empeoren su calidad de vida, porque eso va a empeorar mucho la calidad de vida. Es que el transporte público va a perder su eficiencia, va a haber más retrasos, o sea, que no tiene nada bueno, y sin embargo, ahí está, lo están haciendo, saltándose a la torera, informe del pacto ambiental, o sea, lo que haga falta. Bueno, pues otro cerazo, porque...
0: Claro, sí, sí.
1: No, pero que tú has dicho una verdad verdadera, Bebo. El Cerro de Baile va a toda máquina, porque es que el otro día pasé por allí con el perro y hay máquina por un tubo.
0: Por un tubo,
1: y luego que deprisa, van a toda hostia.
0: Eso va muy rápido, pero, por ejemplo, el transporte público.
2: Termino. Solo
0: perdón.
2: Un apunte nada más. La política en materia de vivienda del Partido Popular yo la definiría con una sola palabra: cerrilismo.
0: Cerrilismo.
2: Sí.
4: Cerrilismo patrio.
2: Efectivamente, sí.
0: Pues ese cerrilismo también deben de aplicarlo al transporte, porque no ha habido modificaciones prácticamente en 3 años. E insisto, hemos aumentado en 10.000 habitantes ya. Y no se ve que ahí vaya a haber ni hay proyecto de nuevas cosas ni nada. Estaba en proyecto la remodelación de Silvio Abad, que es verdad que con eso están. Ahí pretenden cambiar movilidad de coches por más peatonalización y menos sitio donde aparcar. Y llevan con eso 2 años. El centro, por ahí también iban a hacer un centro de las asociaciones, la Casa de las Asociaciones. Yo creo que para el año que viene eso tampoco lo vemos. Eso creo que no. Y, no sé, en materia de medio ambiente, ¿alguien conoce algún tipo de iniciativa que haya adoptado así importante el ayuntamiento? Yo he estado buscando...
5: Claro, de la agenda urbana, el bosque verde este que están haciendo. Ese proyecto se entiende que está ahí. De hecho, se ha recibido una subvención de la Comunidad Económica Europea, o sea que hay que hacerlo. En un año, ni de coña.
0: Pero bueno, conocemos ese proyecto, cierto, el proyecto Biodiversidad, que se aprobó con los fondos europeos. Yo el otro día, buscando y rebuscando, he encontrado que han puesto placas solares en un colegio de Sanse, creo que ha sido concretamente el Príncipe Felipe, y poco más. Y poco más.
2: De las famosas instalaciones estas meteorológicas, de sensores, de la contaminación atmosférica, de las que hablamos, yo creo que en la primera de las entrevistas que tuvimos con la alcaldesa, de eso nunca más se supo.
0: No, ni de la zona de bajas emisiones.
3: Uh-huh. No, es que, ¿sabes qué pasa? Que lo que lo decía antes, Carlos decía antes que esto era, no, como, ¿cuál es la expresión esta que es demagogia, pero no es demagogia?
6: Hipocresía.
3: Hipocresía, ¿no? Es una hipocresía que ya roza lo estúpido, ¿no? Porque resulta que esta gente nos propone actuaciones sobre medio ambiente, no sé qué, no sé cuántos, y verdaderamente es que les tienes sin cuidado. Porque, mirad, para marcarte un objetivo de reducir, por ejemplo, la contaminación, primero deberás conocer la que tienes.
2: Efectivamente.
3: Es que si no conoces la que tienes y si no la mides, ¿cómo te puedes marcar un objetivo para reducirla? Entonces, para eso tenemos que medirla. Y para medirla hay que poner sensores, porque no es la misma contaminación en algunas rotondas, claro, que en otras, dependiendo de dónde estén ubicadas, ¿no? Y entonces, ¿qué pasa? Que parece que no les importa mucho.
0: No,
3: pero... tema medio ambiente. Entonces, que decía Carlos también antes, joder, ¿por qué los votan? Pues yo me persigno ahora, no soy muy cristiano, pero esto es para persignarse. ¿Por qué les votáis?
0: Sí, porque los aviones siguen ahí también. Lucía tampoco se acordó de aquella promesa. Los aviones continúan. Dime, Lolo.
1: Yo creo aquí en Sanse veo un gobierno, otro gobierno, y yo no veo que cambie nada. El otro día me dice un señor, es que esta, por la señora alcaldesa, que solo piensa los toros, y el otro. ¿Habéis visto alguna diferencia entre el gobierno de Narciso y esta señora? Yo no veo ninguno.
0: No, pero este, por ejemplo, ha pasado de 1,5 millones en festejos, ha pasado a 3.
1: Tendrá la fiesta, dará mucho voto.
0: Ahí ha cambiado algo. Y fíjate que aquellos ya eran bastante. El contrato de basuras también ha subido salvajemente. No sé si la limpieza, que era una de las prioridades también del gobierno, ha tenido la misma, el mismo crecimiento.
4: Yo no noto mucha diferencia en mis calles, por lo menos.
0: Nosotros solamente en la jardinería. Parece que se están empleando ahora. Estamos a un año.
1: Están poniendo mucha bandera de España.
0: Ah, sí, también.
1: En los jardineros, sí.
0: Que están poniendo banderas de España.
1: Sí.
0: ¿Dónde?
1: Plantas con bandera de España.
7: A flores.
0: Ah.
1: Flores.
0: Sí, claro, claro. Es que hay que demostrar la patria de alguna manera. Si los servicios sociales que son patria los están reduciendo, igualdad que es patria, sí, la están reduciendo, tendrán que ponerlo en flores.
4: No, un apunto sobre las máquinas. Se comentaba antes, no han puesto sensores en zonas críticas en las que seguro que los índices de contaminación atmosférica exceden sobradamente. Esto está demostrado, en la mayoría de las ciudades españolas sucede y aquí no me extrañaría que sucediese. No han puesto esas máquinas en esos espacios para saber cuál es la contaminación. Sin embargo, lo que sí que han puesto han sido muchas cámaras de televisión en las calles, ¿no? De hecho, yo estuve presente en un acto que convocó la propia alcaldesa hace un par de semanas en la Delegación de Igualdad, en la que se estuvo explicando un poco cómo va a afectar a las calles Mercedes Izquierdo, Papa Sixto, Travesía del Socorro y alguna más, el proyecto este de la Marina, porque va a llegar también ahí parte del verde, y el concejal de seguridad hizo alusión, entre otras cosas, a las cámaras, que vamos a estar mucho más seguros, y también mencionó el hecho de que en esta última legislatura prácticamente se ha doblado el número de policías locales. Entraron, no sé si con 70 y ya van por 120, y tienen previsto sacar más plazas de casa de cara a antes de que acabe la legislatura. O sea que prácticamente se doblaba el número de policías locales. Es decir, que prácticamente vamos a haber doblado el número de policías locales en el municipio, y hay muchas más cámaras, y de esto se ha encargado de hacer publicidad del ayuntamiento a diestro y siniestro, y resulta que, leo el titular, la criminalidad se dispara un 29% en San Sebastián de los Reyes, los delitos sexuales se doblan y los robos en casa se multiplican. Es decir, tenemos más policía que nunca y más cámaras que nunca, y este es el resultado. Bueno, pues os adelanto que la respuesta va a ser más cámaras todavía y más policía, ¿sabes? Es como si te sale una herida, te pones una tirita, te sale otra, y dices, pues voy a poner otra, te sale otra. Coño, mira a ver cuál, dónde está el problema, dónde está la raíz, porque me da la sensación de que no estás atinando, ¿no? Si ahora tienes más policías y más cámaras y tienes más delitos, ¿esto cómo se come? No, sí, se supone...
6: No figuran en los atestados.
4: Ah. Uh-huh.
6: Luego hacen los atestados y no ponen a la gente que lo ha hecho.
4: Pues yo estaba
6: comentando antes el caso de Mubin, identificado perfectamente con un vídeo, y en el atestado policial que ha hecho la policía municipal, que tú hablas, no figura.
4: Uh-huh. Pues sí, yo también iba por ahí también, la insinuación. Sí. Y nada más sobre el particular, ¿no? Lo dejo ahí para la reflexión.
0: Pues seguimos.

0: Bueno, pues estás en Radio Utopía, ¿no? Es lo que el programa que das cada dos semanas repasa la actualidad informativa de San Sebastián de los Reyes. Una de las secciones más pegadas al aquí y a la hora es precisamente esta, 15 días y un minuto, ya sabes. Le proponemos a todos los grupos municipales del Ayuntamiento de San Sebastián de los Reyes que nos cuenten en un minuto lo que ha dado de sí la vida política local de las dos últimas semanas. Hoy tenemos al Partido Popular, a Más Madrid e Izquierda Independiente. Comenzamos con el Partido Popular.
1: Hola, soy Marcos Zurita, segundo teniente de alcaldesa de San Sebastián de los Reyes con delegación en Cultura y estoy muy contento de dar dos grandes noticias. La primera, comenzamos el verano con nuestro programa de veranos culturales en el que llenamos las plazas y calles del municipio de arte y de vecinos. El mejor teatro, la mejor música, los mejores títeres tendrán lugar en San Sebastián de los Reyes este verano. Nuestra banda, Teatro Aéreo con Peter Pan o Leonor Wadling, saldrán al encuentro para pasar unas tardes y noches veraniegas inolvidables. Por otro lado, esta semana hemos presentado la nueva temporada del Teatro Adolfo Marsillac. Las artes escénicas en su mejor versión, como siempre, se subirán a nuestro escenario con teatro, danza, música y lírica. Grandes nombres como Lidia Bosch, Aitana Sánchez Gijón, Carolina Ayuste, Blanca Portillo, Sergio Peris Mencheta se darán cita en nuestro TAMP a partir de septiembre, en el cual os esperamos a todos.
0: Bueno, pues has escuchado a Marcos Zurita, concejal del Partido Popular, en primer lugar. A continuación tenemos a Ángela Millán, de Más Madrid.
2: Hace justo un año, desde Más Madrid Sanse, presentamos una moción al Pleno para exigir médicos de manera permanente en el punto de atención continuada de la Avenida de España. La Comunidad de Madrid y el Partido Popular de Sanse de la señora Fernández contestó lo de siempre, que no había médicos y que es imposible reforzar el servicio. Bueno, pues esta semana hemos descubierto, hemos confirmado lo que ya sabíamos, y es que esto era una gran mentira, porque con motivo de la visita del Papa a Madrid, la comunidad ha sido capaz de encontrar médicos para reforzar las urgencias extrahospitalarias. ¿Dónde estaban esos médicos hasta ahora? ¿Por qué no estaban atendiendo a nuestras vecinas y vecinos? La respuesta es sencilla: falta de voluntad política. Mientras la sanidad pública se deteriora, cuesta conseguir una cita médica y el Hospital Infanta Sofía sigue soportando una enorme presión asistencial, el gobierno de Ayuso prefiere dedicar más esfuerzos a la propaganda. Ahora, además, nos anuncian un plan Vive sanitario como si eso fuera la solución, pero los profesionales sanitarios ya llevan años diciendo lo mismo. Lo que hace falta es invertir en sanidad pública, mejorar sus condiciones laborales y reforzar plantillas. Los vecinos y vecinas de Sanse no necesitan anuncios, necesitan médicos y los necesitan todos los días del año.
0: Has escuchado a Ángela Millán, la portavoz del Grupo Municipal de Más Madrid, y a continuación, Juan Torres, su homólogo en Izquierda Independiente.
3: Se cumplen 3 años desde las anteriores elecciones municipales y del gobierno del Partido Popular de San Sebastián de los Reyes. El balance que hacemos desde Izquierda Independiente es negativo. Poco ha cambiado con este gobierno y con esta alcaldesa. Mucho gasto en fiestas, pero no han construido ni una vivienda realmente asequible, pero intentan apostar por proyectos urbanísticos especulativos al que los vecinos de Sanse no podrán acceder por caros. No hay ninguna mejora en calidad de vida, ni en educación, ni en limpieza, o en atención a la infancia, en juventud o en mayores. Y sí que hay una mala gestión en concejalías como de deportes. Con la vista puesta en 2027, en Izquierda Independiente queremos ser positivos y presentar un proyecto de ciudad basado en propuestas concretas y realmente realizables, que mejoren nuestra ciudad y la vida de nuestros vecinos y vecinas. Viendo la nefasta gestión del anterior alcalde del Partido Socialista y la continuidad y parálisis del actual gobierno del Partido Popular y de la actual alcaldesa, solo desde la cercanía de un partido local como es Izquierda Independiente es posible mejorar nuestra ciudad y creemos que hay posibilidades realmente de futuro.
0: Y has escuchado finalmente a Juan Torres, el portavoz del Grupo Municipal de Izquierda Independiente. Y bueno, hasta aquí han sido esos 15 días y un minuto. Volvemos, pues eso, en 2 semanas. Dentro de 2 semanas, en Radio Utopía, en Es lo que hay. En 15 días y un minuto volveremos a repasar la actualidad informativa de la mano de los grupos municipales que se pongan a tiro. Un abrazo.

0: Bueno, pues vamos a dar una breve noticia que ha enviado el Ayuntamiento de San Sebastián de los Reyes. El día 5, el viernes pasado, parece ser que en la convocatoria de ayudas para comedor escolar y material escolar se han equivocado y han puesto el anexo del año 2024, con lo cual todas las solicitudes presentadas están mal. Ahora, todas las familias que hayan solicitado esa beca tienen que volver a enviar el anexo 2, pero para ello han dado un plazo hasta el 15 de junio, es decir, menos de 10 días. Este correo no ha llegado a todas las familias y además hay muchas familias que sabemos que tienen problemas para enviar por registro documentos. Entonces, esperamos que esto no suponga la anulación de la beca. Si alguna familia, por el motivo que sea, no lo presenta antes del día 15, esperamos que el ayuntamiento sea consecuente y le dé plazo o ponga medios. Así que todas las familias que nos estéis escuchando, enviar ese anexo 2 rectificado.
1: Cositas que van a suceder próximamente. El sábado 13 de junio, desde las 12 horas o a partir de las 12 horas, el AMPA del Colegio León Felipe, colegio público, que se encuentra en la Avenida de Valencia, celebra su tradicional paella solidaria que todos los años dedican a algún asunto concreto. En este año va, como no podía ser de otra manera, va dirigido a conseguir ventiladores para las aulas del colegio. La Asociación Amapazi colaborará con ellos con diferentes actividades como cuentacuentos, etc., ¿no? Bueno, para asistir al acto, o al menos a comerse la paella, hay que solicitar un ticket solidario de 5 euros que podéis conseguir bien a través del AMPA, del Colegio León Felipe, o bien a través de la Asociación de Amapazi. Esto lo podéis encontrar en las redes porque todo se mueve en las redes. Bueno, ya sabéis, el sábado 13 de junio a las 12 horas, paella solidaria a favor de ventiladores en las aulas, cosa que no me parece del todo bien, porque eso debería ser algo que pusiera el Estado, la comunidad autónoma, quien fuera, pero no una cuota solidaria, eso es para que a los niños se lo lleven de excursión.
0: Comienzan las fiestas de la urbanización Rosa Luxemburgo, organizadas por la Asociación Cultural Actosanse. Su punto de salida será este próximo sábado, día 13, con la séptima edición del Festival de Música Rosa Fest. Este año con 5 grupos y un DJ, todos locales, que dará comienzo a las 6 de la tarde. Durante toda la semana y hasta el domingo 21 continúan las fiestas con diferentes actividades para todos los públicos, teatro, fiesta de la espuma, movilidad articular y un largo etcétera, para finalizar el domingo 21 con el tradicional Mercadillo Solidario y Paella. Podéis consultar todo el programa completo en su web.
2: Pues vamos con más fiestas. Fiesta Rosa Luxemburgo. Centro de atención primaria, atención temprana. Avenida Rosa Luxemburgo, esquina con calle Federico García Lorca, aquí en Sanse. El 17 de junio a las 20:30, el grupo de teatro Leído de Amapazi presenta Amor de Don Perlimplín con Belisa en su jardín. Mira qué bonito. De Federico García Lorca. Dirección Rosa Pérez Cursal. Música, grupo Alardos. Precioso. Hay que ir.
3: Bueno, pues como todos y todas sabéis, en San Sebastián de los Reyes existe un servicio público muy importante, que es el equipo de atención temprana, donde están prestando apoyo y análisis a los niños más pequeños, los más vulnerables, de 0 a 3 años, donde les detectan posibilidades de autismo o de algún tipo de problema psicológico y se presta la debida información y la debida atención al desarrollo normal de estos niños. Se cumple la cuarta fiesta infantil que van a celebrar este año, que es gratuita. Todas las familias que tenemos nietos o que tenemos hijos deberíamos apoyar a este servicio público tan importante. y además este año pretenden visibilizar la falta de recursos de que disponen en los centros educativos de públicos de 0 a 3, que sabéis, como todos y todos debéis conocer ya, llevan más de 2 meses en huelga por el defensa de los derechos de nuestros niños más pequeños. Va a haber cuentacuentos, va a haber talleres, va a haber juegos con agua, va a haber canciones infantiles y, en definitiva, va a ser una fiesta infantil por todo lo alto. Se va a celebrar el 22 de junio de 18 a 20 horas en el jardín del equipo de atención temprana en Alcobendas, San Sebastián de los Reyes, Avenida de Rosa de Luxemburgo, sin número, esquina García Lorca. Os esperamos a todos y todos, y si es con niño, mucho mejor.

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1: Robert Francis Prevot, más conocido por su seudónimo León XIV, está de visita en España. Seguro que algo sabéis, porque es imposible estos días aislarse del seguimiento mediático a este señor. Estamos sufriendo por parte de todos los medios un bombardeo informativo, subjetivo, unidireccional, partidista, fanático, groseramente adulador y pelota. Para intentar acallar a los más descreídos, entre los que me encuentro, nos lanzan cifras importantes de dinero, porque como ellos dicen, en algo hay que creer y se creen que creemos en el dinero. Pero lo que no, o sea, todos sabemos que la visita nos va a costar 25 millones de euros y que se recaudarán 150 millones. Negocio redondo, así a simple vista. Pero lo que no dicen es los 25 millones de dónde salen, porque salen de los presupuestos y no volverán a las arcas públicas de donde salieron. Y los 150 millones tampoco dicen dónde van, porque no llegarán a hoteles y restaurantes. Los del Opus y demás clanes duermen y comen en sus colegios o en polideportivos que adaptan para ello. Los que lo dejarán seguro es suciedad y malos olores en el transporte público, como siempre. Visita histórica, dicen. Seguro que sí. Más historia para los 2.000 años de historia que ya tienen. Mucha historia. Mucha historia, pero poca memoria y poca vergüenza, porque ni para disimular se han cambiado las sotanas. ¿O no son las mismas sotanas que colaboraron con los militares en el golpe de Estado de 1936? ¿No son las mismas sotanas que disparaban contra el pueblo y la legalidad de las urnas? ¿No son las mismas sotanas que promovieron, apoyaron y ayudaron al dictador a mantener durante décadas el nacionalcatolicismo en España? ¿No son las mismas sotanas que llevan siglos ocultando y tapando los abusos a niños y mujeres? ¿No son las mismas sotanas que quieren prohibirnos divorciarnos, el aborto, la eutanasia y no ser heterosexual? Vamos, eso estaría bueno. Pues sí, sí son las mismas sotanas, las de siempre, pero la gente consume símbolos sin interrogarlos. Y estos tienen la patente de la cruz, nada menos. Una fiesta, la fiesta de los curas, monjas, opusianos y demás familias de la Iglesia Católica Apostólica y Romana. Fiesta pagada por los contribuyentes de un país aconfesional para que disfruten los que quieren imponer su manera de pensar a todos los demás, los que dicen que ellos no se divorciarán, ni abortan, ni pedirán ayuda para morir dignamente. Yo en particular no me los creo, pero con su pan se lo coman. Mientras que los demás nos dejen decidir cómo vivir y cómo morir, cada uno como quiera. Que la vida os sea grata. Salud.

Ojo, con la que está cayendo no pasa nada, aunque hay un personaje que obsesivamente nos invita a que el que pueda hacer que haga, y pese a ello, nada pasa que no haya pasado ya. Porque a las trabajadoras y trabajadores del pueblo español les ha pasado ya de todo, como al resto de la clase obrera del mundo, a la que han explotado, reprimido y despojado de una vida digna, y a millones de obreros, por defender la libertad y el pan de sus hijos, fueron asesinados. Por lo que el que pueda hacer que haga, para que sigan explotando y violentando a las trabajadoras y trabajadores, que haga el favor de quedarse quietecito. El pueblo español ya ha sufrido bastante, han soportado golpes de Estado, guerra civil y dictaduras, y no merece seguir sufriendo. Por eso, el que pueda hacer que haga, para que sigamos sufriendo, que también se esté quietecito. Las trabajadoras y trabajadores españoles han pasado hambre, miseria y mucho miedo, y en demasiadas ocasiones nos tratan con despotismo y tiranía, y quienes han levantado y sostienen el país no merecen este trato, por lo que el que pueda hacer que haga, para que nos sigan maltratando y reprimiendo, que se quede quietecitos y nos dejen en paz. A las trabajadoras y trabajadores de nuestro país nos están hurtando hoy en día servicios básicos como la sanidad, la educación públicas, así como las condiciones esenciales para la vida, como es la vivienda y el hogar. Por ello, al que pueda hacer que haga para que esta situación continúe, le debemos parar para que no continúe extorsionando los derechos humanos. Otro asunto escandaloso por el que tampoco pasa nada es el comportamiento de la justicia en nuestro país, que como bien sabéis es la caña, principalmente porque no está siendo justa y no lo está siendo porque no se comporta igual con los que tienen dinero que con los que no lo tienen, ni tampoco es la misma justicia para las personas y organizaciones progresistas que para las que son conservadoras. Por ello, es de justicia exigir al que pueda hacer que haga y a los que están haciendo para que se mantenga esta situación que cesen en el empeño de favorecer las desigualdades entre los españoles. Hablando de desigualdades, no reciben los mismos palos ni el mismo trato policial los que se manifiestan por derechos que los que lo hacen a favor de las dictaduras. Por lo que los agentes que puedan hacer que hagan y a los que ya reprimen más a quienes defienden derechos que a los que quieren eliminarlos, deberían pensárselo, porque eso no es ni profesional ni es de buena gente. Seguimos con las desigualdades. Porque en nuestro país una mujer no tiene el mismo salario que un hombre por el mismo trabajo, ni las mujeres matan como lo hacen desgraciadamente muchos hombres. Y por si fuera poco, todavía y de forma generalizada, se encargan del peso principal de la familia y del hogar. Razones suficientes para pedir que quien pueda hacer que haga para que estas situaciones se mantengan, que reflexionen sobre su calidad humana. Por todo, sobre lo que no pasa nada, pero que debería pasar, nos invitan constantemente a que el que pueda hacer, que haga. Y esta es una buena petición, que además nos afecta a todos, y no solamente a los neoliberales ultraconservadores que nos quieren joder la vida. Hasta la próxima y que os vaya bien hasta entonces.

10 años sin Mohamed Ali. Lo llamaron Cassius Clay. Se llama Mohamed Ali, con nombre elegido. Lo hicieron cristiano y se hace musulmán por elegida fe. Le obligaron a defenderse. Pega como nadie, feroz y veloz. Tanque liviano, demoledora pluma. Indestructible dueño de la corona mundial. Le dijeron que un buen boxeador deja la bronca en el ring. Él, que el verdadero ring es el otro, donde un negro triunfante pelea por los negros vencidos, por los que comen sobras en la cocina. Le aconsejaron discreción. Desde entonces grita, le intervinieron el teléfono. Desde entonces grita por teléfono. Le pusieron un uniforme para enviarlo a la guerra de Vietnam. Se saca el uniforme y grita que no va, porque no tienen nada contra los vietnamitas, que nada malo le han hecho a él ni a ningún otro negro norteamericano. Le quitaron el título mundial, le prohibieron boxear, le condenaron a cárcel y multa. Gritando, agradece estos elogios a su dignidad humana. Ali, por Eduardo Galeano. Muchas gracias.

Todo el mundo, este es el espacio, el tiempo, que es lo que hay, le dedica a la poesía. Sin orden ni concierto, no pretendo más que sonar y que suene bonito, o abrir ventanas y que corra el aire. Decía Gloria Fuerte, referente poético al que hay que volver una y otra vez, que antes de contar las sílabas, los poetas tienen que contar lo que pasa. Hoy vamos con una poeta que cuenta lo que pasa. Se llama Barsan Shire. Nació en Kenia en 1988 y es hija de padres somalíes. Cuando era apenas un bebé de un año, su familia emigró a Reino Unido, donde vive actualmente compaginando su labor de poeta y profesora. En su poesía explora la identidad de las mujeres negras inmigrantes. En el año 2009 visitó el edificio abandonado de la que había sido la embajada somalí en Roma, que estaba ocupado por refugiados. La visita dio origen a su poema Hogar, un poema para los que se preguntan ¿quién pone a sus hijos en una patera? Este se lo dedico a los de la prioridad subnormal. El poema se titula Hogar y dice así. Nadie deja su hogar a no ser que su hogar sea la boca de un tiburón. Solo corres hacia la frontera cuando ves toda la ciudad corriendo también. Tus vecinos corren más rápido que tú. El chico con el que fuiste al colegio, que te besó hasta el vértigo, detrás de la vieja fábrica, sostiene una pistola más grande que su cuerpo. Solo dejas tu hogar cuando el hogar no deja que te quedes. Nadie deja su hogar a no ser que el hogar te persiga, con fuego bajo los pies, con sangre caliente en tu vientre. No es algo que nunca pensaste en hacer y cuando lo hiciste, llevaste el himno bajo tu aliento, esperando a llegar al lavabo del aeropuerto para romper tu pasaporte y tragártelo, con cada bocado de papel dejando claro que no volverías. Tienes que entender que nadie pone a sus hijos en un barco, a no ser que el agua sea más segura que la tierra. ¿Quién escogería pasar días y noches en el estómago de un camión, a no ser que las millas de viaje signifiquen algo más que el viaje? Nadie escogería reptar bajo alambradas ni ser golpeado hasta que la sombra te deje violado, ahogado, obligado a estar en el fondo del barco porque eres más oscuro, ser vendido, pasar hambre, disparado en la frontera como un animal enfermo, ser compadecido, perder tu nombre, perder tu familia, pasar 1, 2 o 10 años en un campo de refugiados donde te desnudan y te registran, donde encuentras una cárcel allá donde vas y si sobrevives y si te saludan en el otro lado, lo hacen con un volved a casa, negros, refugiados, sucios inmigrantes, buscadores de asilo. Vienen a llevarse lo que es nuestro. Negros con sus manos extendidas, huelen raro, salvajes. Mira lo que hicieron con su país, ¿qué harán con el nuestro? Las miradas sucias en la calle son más suaves que un miembro arrancado. La indignidad de la vida diaria es más tierna que 14 hombres que se parecen a tu padre entre tus piernas. Los insultos son más fáciles de tragar que las ruinas, que el cuerpo de tu hijo hecho pedazos. Por ahora olvida el orgullo, tu supervivencia es más importante. Quiero ir a casa, pero el hogar es la boca de un tiburón. El hogar es el cañón de una pistola y nadie dejaría su hogar, a no ser que el hogar te persiguiera hasta la costa, a no ser que el hogar te dijera que dejarás lo que no puedas dejar atrás, aunque sea humano. Nadie deja el hogar hasta que el hogar es una voz húmeda en tu oído que te dice vete, aléjate corriendo de mí. No sé en qué me he convertido. Impresionante esta poetisa keniata. Bueno, y hasta aquí llego por hoy. Estás en Utopía, que es un lugar, ya sabes que no existe. Estás en Es lo que hay, que es un tiempo preñado de futuro, futuro indefinido y de anhelos, espacio y tiempo de poesía, sin orden ni concierto. Besos y adiós.

Bueno, pues un programa más que pasa a la historia, quedando en el haber de Radio Utopía, una radio que ha pretendido siempre ser libre, y nosotros somos una muestra de ello, porque libres somos para hacer nuestros programas, y nada nos impide y nada nos impone, ni tan siquiera sugerencias desde la Asamblea. Lo comentamos porque queremos que nuestros amigos y amigas que nos escuchan lo sepan y conozcan que en este medio de comunicación se practica el altruismo y la cooperación. En este programa sentimos la necesidad moral de cerrar el espacio acordándonos siempre de las personas que sufren en el mundo, porque en estos momentos se están cometiendo atrocidades indescriptibles con pueblos enteros como el palestino, el libanés, ucraniano o cubano, entre otros. Situaciones que no se deberían producir en pleno siglo XXI y que no deberíamos permitirlas. Por ello, desde este programa decimos, como siempre, no a las guerras. A vosotras, amigas y amigos, deciros que deseamos que os lo montéis bien. Que la suerte os acompañe y el bienestar esté con ustedes. Que seguramente lo tienen merecido, como merecen también dormir a pata suelta, sin miedos, sin comecocos, para que el soñar sea bonito y las estrellas le iluminen. Seguimos escuchándonos. Abrazos, amigos y amigas.

Muchas gracias por tantos años de amistad. Por ustedes y por Alberto, esta canción que acabamos de cantar creció y llegó a ser lo que soy. Por eso me produce una gran emoción cantarla con ustedes y con Alberto, que es el responsable de que esta canción haya llegado a ustedes de la manera más bella posible desde hace más de 20 años. Y a esta casa que nos alberga siempre, muchísimas gracias. Que Dios nos siga bendiciendo y Dios quiera que no acabe esta amistad. Este es el dato de que algún día cantando podremos ir de pueblo en pueblo, como decían las canciones anteriores, consiguiendo eso que tendría que ser tan natural en la humanidad, una vida en paz, con plenitud. Esperamos que así sea. Casi todas las revoluciones empezaron con los poetas y algunas de ellas también con algunos cantores. La pagaron muy caro, pero valía la pena. Cuando un amigo se va,

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0: te lo he dicho con el viento, jugueteando como animalillo en la arena o iracundo como órgano impetuoso. Te lo he dicho con el sol que dora desnudos cuerpos juveniles y sonríe en todas las cosas inocentes. Te lo he dicho con las nubes, frentes melancólicas que sostienen el cielo, tristezas fugitivas. Te lo he dicho con las plantas, leves criaturas transparentes que se cubren de rubor repentino. Te lo he dicho con el agua, vida luminosa que vela un fondo de sombra. Te lo he dicho con el miedo, te lo he dicho con la alegría, con el hastío, con las terribles palabras. Pero así no me basta. Más allá de la vida quiero decírtelo con la muerte, más allá del amor quiero decírtelo con el olvido.
1: No quiero seguir siendo quien no soy. No quiero recordar lo mismo que tú olvidas. Prefiero que no estés a que te hayas marchado. No quiero que me expliques qué has querido decir. Me conformo con más de lo que me merezco. No quiero que la muerte me sorprenda esperándola. No quiero regresar al sitio del que he huido a buscar las razones por las que me marché. No te quiero decir lo que quieres que oigamos. No quiero ser tu bala en la recámara. No quiero días largos que no lleguen muy lejos, ni que donde estés solo haya siempre alguien más. Quiero salir de casa sin infundir sospechas. No quiero preguntarme lo que pudo haber sido. No quiero descubrir que hace ya muchos años que no hago nada por primera vez. No quiero que las cosas se queden como estaban. No quiero que me guardes el secreto. Quiero que al despertar recuerdes que he soñado. No quiero que no haya más tiempo que perder. No quiero que me expliques de qué va todo esto. No quiero que tengamos que hacernos a la idea. No quiero que se cumplan los pronósticos. Que pase lo que tenga que pasar. No quiero que nos sobren las palabras y lo que calle busque a otro que lo diga. No quiero ver el vaso medio lleno. No quiero que pudiese haber sido peor. Solo quiero saber que cambiarías a cualquiera.

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pensado en esos hombres. A menudo he pensado en la pobreza de este país, de todos los demonios. Y a menudo he pensado en otra historia distinta y menos simple. En otra España, en donde sí que importa.

nuestra famosa inmemorial pobreza, cuyo origen se pierde en las historias, que dicen que no es culpa del gobierno, sino terrible maldición de España. Triste precio pagado a los demonios con hambre y con trabajo de sus hombres.

necesito que España expulse a esos demonios. Que la pobreza suba hasta el gobierno. Que sea el hombre el dueño de su historia.

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Muy buenas. Les habla Cruces, Aldea, desde las mejores ondas de radio que pueden escuchar, para contarles que este programa habla de atrevernos, habla de arriesgarnos, de asomarnos a la historia del conocimiento, de las ideas. Habla de filosofía y de ese gran legado que nos dejaron tantos y tantos pensadores. Habla de quienes sí se atrevieron, exponiendo incluso su propia vida, porque ellos lo merecen y porque a ellos se lo debemos. Atrévete a pensar.

En el programa de hoy leeremos fragmentos del texto de La ira, de Séneca, pensador que protagoniza la primera parte de este espacio. En concreto, nos detendremos en párrafos de los apartados 9, 10, 11, 12, 13 y 14 del libro tercero, que nos aconsejan cómo dominar esta pasión para que no nos domine ella. También navegaremos por un periodo delicado de la biografía de nuestro autor, cuando el emperador Nerón ya no se deja controlar por nadie y junto a su camarilla tiñen una y otra vez sus manos de sangre. Justo en ese momento es cuando Séneca, por primera vez, intenta alejarse. Respecto a la lectura del texto, no olviden que seguiremos la traducción de Francisco Navarro Calvo y respecto a su biografía nos dejaremos guiar, como es habitual, por Francisco Socas y Emily Wilson. En la sección que significa esta frase, nos acompaña hoy Ángeles Torres Ageitos. Esta gran mujer pensadora cursó la carrera de Filosofía y Ciencias de la Educación en la primera promoción de esta especialidad de la Universidad de Sevilla y posteriormente aprobó la oposición como agregada de Filosofía del Ministerio de Educación y Ciencia en Madrid. A partir de entonces se dedicó a la docencia de esta materia en distintos institutos de Huelva y Sevilla, tanto en enseñanza secundaria como en bachillerato. En su última etapa fue coordinadora de Coeducación e Igualdad. Actualmente se dedica a la divulgación de la filosofía, como hizo durante tantos años a lo largo de su trayectoria profesional. En un ratito la vamos a escuchar, porque nosotros, sin demorar ni un segundo más, comenzamos.

combate contigo mismo, porque si no puedes vencer la ira, ella comienza a vencerte. Evitemos el foro, los pleitos, los tribunales y todo lo que pueda enconar nuestro mal. Huyamos también de la fatiga corporal porque destruye todo lo que en nosotros hay de tranquilo y quieto, sublevando los humores acres. Así pues, aquellos que no tienen seguridad de su estómago, antes de tratar algún negocio importante, templen con algún alimento su bilis que el cansancio hace fermentar enseguida, sea porque la dieta reconcentre el calor, altere la sangre y detenga su curso en las venas debilitadas, sea porque la extenuación y debilidad del cuerpo embote el ánimo. Viejo ese refrán, el cansancio busca pendencia, riña, contienda, y puede aplicarse a todos los que se encuentran atormentados por el hambre, la sed o cualquier otro padecimiento, porque así como se experimenta dolor al contacto más leve de la llaga y hasta la idea sola del contacto, así también se ofende de las cosas más pequeñas el espíritu enfermo. Un saludo, una carta, una pregunta pasa a ser alguna vez en motivo de porfía o discusión. No se toca una herida sin producir gemidos. Lo más conveniente es curarse desde los primeros síntomas del mal. Para esto es necesario dejar a nuestras palabras la menor libertad posible y contener los ímpetus. Conveniente es conocer la enfermedad que se padece y sofocarla antes de que se desarrolle su fuerza. Investiguemos cuáles sean las causas que nos irritan más. Aquel se irrita por una palabra ultrajante, el otro por acción. Uno quiere que se respete su nobleza, otro su hermosura. Este desea pasar por elegante, aquel por sabio. Uno se subleva contra el orgullo, otro contra la resistencia. ¿Quién no cree digno de su ira al esclavo? ¿Quién cruel en su casa es sumamente afable fuera de ella? Solicitar lo considera uno envidia, no solicitar lo considera desprecio. No somos todos vulnerables por el mismo lado. Conveniente es pues que conozcas tu punto débil para protegerlo de los otros. No es bueno verlo todo, oírlo todo, que pasen inadvertidas muchas injurias. Ignorarlas equivale a no recibirlas. ¿No quieres ser iracundo? No seas curioso. El que averigua todo lo que se dice de él, el que va a desenterrar las palabras malévolas, hasta las más secretas, se persigue a sí mismo. Frecuentemente lleva la interpretación a ver injurias imaginarias. Cosas hay que conviene aplazar, otras que deben despreciarse y muchas que hay que perdonar. Por todos los medios debe restringirse la ira y las más veces pueden convertirse las cosas en risa y broma. Refiérese de Sócrates que habiendo recibido un bofetón se limitó a decir que era cosa molesta ignorar cuándo debe salirse con casco. No importa cómo se ha hecho la injuria, lo importante es la manera con que se ha recibido. Algunas veces nos asalta la ira, con más frecuencia salimos nosotros a su encuentro, pero lejos de provocarla, debemos rechazarla cuando se presenta. Nadie juzga la intención, sino el acto solo, y sin embargo, es necesario tenerla en cuenta y apreciar si ha mediado voluntariedad o accidente, coacción o error, odio o interés, siguieron el propio impulso o ayudaron la pasión de otro. El remedio más eficaz de la ira es el tiempo, que enfría su primer ardor y disipa o al menos esclarece la nube que oscurece el ánimo. No diré que basta un día, sino una hora, para dulcificar esos arrebatos que arrastran o para dominarlos por completo. Si nada se consigue con el aplazamiento,
Al menos se aprenderá a ceder a la reflexión y no a la ira. Deja al tiempo todo aquello que quieres apreciar bien, porque nada se ve con claridad en la primera agitación. No te permitas nada mientras estés irritado. ¿Por qué? Porque querrías permitírtelo todo. Combate contigo mismo. Si no puedes vencer la ira, ella comienza a vencerte. Si permanece encerrada, si no se le da salida, deben ocultarse todas sus señales y mantenerla en cuanto sea posible, oculta y secreta. Grandes esfuerzos nos costará esto. La ira pugna por brotar al exterior, inflamar los ojos y trastornar el semblante, haciéndose superior a nosotros desde el momento en que se la permite salir de nuestro interior. Sepúltesela en las profundidades del pecho, domínesela y no domine, o mejor aún, inclinemos en sentido contrario todas sus señales exteriores, que se dulcifique nuestro rostro, suavícese la voz y sea tranquilo nuestro paso. El interior se conformará poco a poco con el exterior. Roguemos a nuestros mejores amigos que usen de toda libertad, especialmente cuando menos dispuestos estamos a soportarla, que no tengan tolerancias con nuestra ira y contra un mal poderoso que tiene siempre deleite para nosotros. Invoquemos su auxilio mientras vemos aún y somos dueños de nosotros mismos. Los que llevan mal el vino y temen las imprudencias y arrebatos de la embriaguez encargan a sus criados que los retiren del banquete. Los que han padecido por su intemperancia en las enfermedades prohíben que se les obedezca cuando tienen alterada la salud. Lo mejor es oponer de antemano obstáculos a los vicios conocidos y, ante todo, disponer el ánimo de manera que, hasta en las conmociones más repentinas y violentas, no experimente ira, o que si recibe de improviso grave injuria, encierre en lo más profundo la pasión sublevada y la impida estallar. Y bien, detenemos aquí ya la lectura de nuestro pensador para continuar breve secuencias de su ya casi finalizada biografía. Tras la muerte de Agripina, por obra y decisión de su propio hijo, el emperador Nerón, ya todos comprenden que éste no se detendrá ante nada ni ante nadie, y aunque el poder tenga sus propias leyes, matar a la madre era un sacrilegio espantoso, imposible de justificar con ninguna razón de Estado. Las cosas no podían sino empeorar. Nerón andaba ya arrimándose a los peores, apunta Tácito. Un escoliasta, alguien que aclaraba con anotaciones sus textos para explicarlos de Juvenal, recoge estas palabras de Séneca. El león no tardará en recobrar su ferocidad natural si por una vez, acaso, moja su lengua en sangre. Además, en el año 62 d.C., Burro, que había compartido con Séneca la tarea de aconsejar al joven emperador y tratar de poner freno a su conducta, murió de repente. Se dice que fue envenenado por una mano desconocida. Algunos afirman que el veneno había sido enviado por el mismo Nerón, oculto bajo el aspecto de una medicina para el tratamiento de la irritación de garganta, nos cuenta Suetonio, en el apartado 35 de su obra Nerón. Muchos, incluido el nuevo jefe de la guardia, estaban encantados con su desaparición. Sin el sostén de Burro y la guardia pretoriana, la posición de Séneca en la corte de Nerón quedó muy debilitada, sometida a un gran peligro. Era el momento de intentar salir de allí. Por otra parte, después de la muerte de Burro, asciende de forma poderosa en la corte la estrella de Ofonio Tigelino, hombre que se convirtió en el genio maligno de Nerón. Su entrada en escena no pudo ser más despreciable y abominable. Tigelino sucede como jefe de bomberos y policía a Aneo Sereno,
protegido y gran amigo de Séneca. Murió de repente. La causa fue la ingesta de unas setas venenosas, el mismo medio empleado en la muerte de Claudio. No está claro si el envenenamiento sobrevino accidentalmente o fue intencionado, pero parece perfectamente posible que formase parte de la tentativa general de Tigelino y sus compinches por eliminar a todos aquellos asociados con el antiguo equipo de asesores del emperador, lo cual incluía a Burro, Séneca y al resto. Todos los que cenaron el plato de setas cayeron fulminados. Fue en un banquete en que, al parecer, se sirvieron esos champiñones envenenados. Lo cuenta Plinio el Viejo cuando narra la naturaleza de ciertas setas baratas. Hay una tercera clase de seta muy apropiada para los envenenamientos. Acabaron hace poco con banquetes enteros, incluido el servicio, con Anneo Sereno, jefe de bomberos y policías, con Nerón, con tribunos y centuriones. El suceso, por tanto, tiene todos los visos de una purga en toda regla. Sus causas y pormenores son oscuros, pero esta prematura muerte de Sereno toca a Séneca en lo más íntimo y trastorna hasta tal punto su calma de sabio, que tiempo después todavía recuerda el exceso de su duelo y lo poco filosóficamente que se condujo en su pena. Lloré tanto por mi queridísimo amigo Anneo Sereno que me convertí en ejemplo de los que son conquistados por la aflicción, justo lo que no quería. También tenemos esta otra traducción. A mi queridísimo Anneo Sereno lo lloré tan sin medida que soy ejemplo de esos que se dejan vencer por la pena, cosa que no me gusta nada. O esta tercera y más extensa, que integra la epístola 63 de sus cartas a Lucilio en sus apartados 14, 15 y 16. Te escribo estas cosas yo, que lloré a mi queridísimo Anneo Sereno tan desconsideradamente que encajaría en esos casos de personas superadas por su dolor, algo que en modo alguno deseo. Pero hoy condeno mi conducta y entiendo que la razón más poderosa que tuve para hacer semejante duelo fue que nunca pensé que él pudiera morirse antes que yo. Lo único que se me ocurría era que él era más joven, mucho más joven, como si nuestros hados siguieran un orden. Así que pensemos tanto en nuestra mortalidad como en la de todos nuestros seres queridos. Entonces debí decirme, mi querido Sereno es más joven, ¿qué importa? Debe morir después que yo, pero puede hacerlo antes. Como no me dije eso, la fortuna me golpeó de pronto, sin estar preparado. Ahora pienso que todas las cosas son mortales y que son mortales sin una ley fija. Hoy puede ocurrir lo que puede ocurrir en cualquier momento. Pensemos, pues, queridísimo Lucilio, que pronto nosotros iremos al lugar donde hoy lamentamos que él haya ido, y quizá, si es verdad el rumor ese que difunden los filósofos y alguna morada nos acoge, el que creemos extinto solo se nos ha adelantado en el camino. Adiós. Entretanto, las camarillas en torno a Nerón y Nerón mismo no perdonaban a nadie. En medio de crímenes, las fiestas y la adulación cortesana prosiguen como una rutina. Además, y como hemos dicho, extra la mencionada muerte de Burro en el 62, cuando comienza el declive acelerado de Séneca, nuestro pensador. La propaganda de sus adversarios arrecia en forma de insistentes críticas. Cada vez fueron más las voces contra él a las que prestó audiencia a Nerón. Crecieron los chimorreos sobre su supuesta codicia, sobre cómo seguía incrementándose su fortuna con unas riquezas enormes y excesivas para un particular, cómo seguía arrogándose honores que pertenecían solo a Nerón. Presentaban a Séneca como un desafiante emulador de los grandes logros del emperador. Le comentaban, por ejemplo, que Séneca escribía con más frecuencia poesía y hacía más versos desde que Nerón se había aficionado a ellos. Y lo que es peor, le recordaban al emperador cómo Séneca le regañaba a propósito de algunas de las actividades y diversiones que más le gustaban, como cantar burlándose de su voz cada vez que lo hacía, o conducir carros, o cómo criticaba su destreza en el manejo de los caballos. Los talentos culturales e intelectuales de Séneca, que en su tiempo fuesen un activo de la corte neroniana, habían pasado a ser un pasivo. Ahora resultaba demasiado productivo, demasiado listo, demasiado talentoso.
¿Cuánto hace que nada se considera glorioso en Roma si no ha sido originado por Séneca? Se preguntaban. Criticaban, en fin, que se atraía las simpatías de los ciudadanos, que casi superaba al príncipe con la hermosura de sus jardines y la magnificencia de sus villas, etcétera, etcétera. Pero lo que es peor, estos mismos susurraban a Nerón que él era ya todo un hombre, que no era un niño, que se librara de aquel maestro cargante y vanidoso, que podía desembarazarse de su tutor. Y así, Séneca era muy consciente de lo comprometida que resultaba su situación. La pérdida de los apoyos, el peso de las acciones criminosas difícilmente justificables, la progresiva inclinación del príncipe a las soluciones crueles, todas esas cosas juntas movieron a nuestro pensador para intentar por dos veces apartarse de la corte de Nerón. Habría de recordar entonces aquello que había escrito tiempo atrás. Son muchos los que se ven forzados a asirse a la cumbre en donde están porque ya no pueden bajarse de ella, si no es cayendo. Su ensueño político, pues, toca a su fin, pero no va a despertar en un plácido sueño, sino en medio de una pesadilla. Y así, Séneca intenta una despedida de la política en el año 62. Tácito nos ofrece una versión satírica de la entrevista privada que mantuvo con el emperador. Pidió hablar con él cara a cara, se le concedió. Algunos párrafos de su discurso, recordemos que Tácito fue un hábil constructor de dramáticas atmósferas, a puntasocas dicen así. Hace ahora 14 años, César, que me adherí a tu esperanza y 8 años desde que te convertiste en emperador. Entre tanto, me has otorgado tantos honores y riquezas que nada le falta a mi felicidad excepto la moderación en su goce. ¿Qué he sido capaz de ofrecer a cambio de tu generosidad, salvo mis lecciones que se desarrollaron como quien dice en las sombras, las cuales, si se han hecho célebres, han sido por contribuir a las etapas tempranas de tu juventud? Una recompensa basta para tan poca cosa. Tú, en cambio, me has investido de una enorme influencia, grandes cantidades de dinero, tanto que a veces me pregunto a mí mismo, ¿es esto mío? ¿Dónde está esa alma a la que hacía feliz la moderación? La derribaron esos jardines que atravesaban aquellas mansiones suburbanas, engordó merced a los vastos acres de tierra y a esas extensas inversiones. Solo puedo decir en mi defensa, tenía el deber de no obstaculizar tus regalos. Lo que pido es ayuda, ya no puedo soportar mis riquezas. Ordena que mis haciendas sean gestionadas por tus propios procuradores, que reviertan a tu propio patrimonio. No me voy a condenar a la pobreza, devolveré simplemente aquellas cosas cuyo esplendor me deslumbra y el tiempo que solía emplear en adornar jardines lo dedicaré ahora a mi alma. Fue un buen intento, pero Nerón pudo ver a través de él. Su réplica fue brillante y cruel, porque en ese momento de su reinado se mostraba capaz ya de reproducir su propio discurso sin ayuda de Séneca. Por eso siguió fingiendo que aún eran amigos, que todavía sentía una gratitud genuina hacia él, y que no se había dado cuenta de lo desesperado que estaba aquel por apartarse de él. Por otra parte, el emperador explicó que Séneca le había dado regalos tan imperecederos que las pequeñas cosas que Nerón le hubiese entregado en correspondencia, unas cuantas villas, unas cuantas millas de zonas verdes, algunos millones de monedas, no eran nada en comparación. «Me sonroja», le dijo, «que a estas alturas tú, que eres el primero en mis afectos, no sobrepases a todos en cuanto a fortuna».
pero además la segunda y más veraz razón que Nerón le ofreció a Séneca para negarle su retirada era que eso le hubiera perjudicado de cara a la opinión pública. No será tu moderación si devuelves el dinero, no tu retiro si abandonas a tu príncipe, sino mi avaricia y el miedo que inspira mi crueldad. Eso será lo que estará en boca de todos. Séneca le expresó su gratitud, lo que por supuesto debía hacer si quería sobrevivir. Según el texto de Francisco Socas, Nerón no aceptó lo que le ofrecía nuestro pensador, también por dos razones que no dice. La primera, porque no quiere dejar libre a un cómplice que tanto sabe de sus crímenes. La segunda, porque el filósofo, como en los tiempos de Agripina, era para él una garantía para encauzar las corrientes de opinión y los intereses del Senado. Por tanto, el primer intento por parte de nuestro pensador de separarse de Nerón había fracasado. Séneca y sus protegidos, no les quedaba más remedio, continuaron sus carreras y oficios en torno a la corte. Sin embargo, tras esta experiencia, Tácito también nos cuenta cómo Séneca se mudó a un modo de vida mucho más recogido, pese a continuar oficialmente al servicio del emperador. Sin abandonar la ciudad, prohibió las visitas y la mayor parte del tiempo permaneció en casa, leyendo, escribiendo y escudándose en su frágil salud para evitar salir. La enfermedad volvía a ser la excusa útil para tratar con una imposible posición social. Así pues, suspenso y esperando el golpe alguna vez, empezó a medio vagabundear. Se trataba de una retirada medio consentida por Nerón. Séneca sabía bien su propio consejo: no hay que acercarse a ningún lugar de donde luego no tenga libertad para retirarte. La suspicacia del tirano, nos cuenta Socas, debía hacerle pensar que aquella retirada era meramente tácita, porque Séneca se había convertido en una protesta viva. Y bien, detenemos aquí ya la biografía, que culminará tal vez en la próxima temporada, según el tiempo nos lo permita, porque es hora de iniciar ya nuestra sección. ¿Qué significa esta frase? En cuanto hubo cerrado la puerta de la verja, Sofía abrió el sobre. Lo único que encontró fue una notita, tan pequeña como el sobre que la contenía. En la notita ponía: ¿quién eres? Volvió a mirar el sobre. Pues sí, la carta era para ella. ¿Pero quién la había dejado en el buzón? ¿Quién eres? En realidad no lo sabía. Era Sofía Admansen, naturalmente. ¿Pero quién era eso? Aún no lo había averiguado del todo. Conforme iba pensando en que existía, también le daba por pensar en el hecho de que no se quedaría aquí eternamente. Estoy en el mundo ahora, pensó, pero un día habré desaparecido del todo. ¿Habría alguna vida más allá de la muerte? ¿No era injusto que la vida tuviera que acabarse alguna vez? No se puede tener la sensación de existir sin tener también la sensación de tener que morir, pensó. De la misma manera, resulta igualmente imposible pensar que uno va a morir sin pensar al mismo tiempo en lo fantástico que es vivir. Quizá debiera mirar si había algo más en el buzón. Sofía corrió hacia la verja y levantó la tapa verde. Se sobresaltó al descubrir un sobre idéntico al primero. También en este sobre ponía su nombre, lo abrió y sacó una nota igual que la primera. ¿De dónde viene el mundo?, ponía. No tengo la más remota idea, pensó Sofía. Nadie sabe esas cosas, supongo. Y sin embargo, ella pensó que era una pregunta justificada. Por primera vez en su vida, pensó que casi no tenía justificación vivir en un mundo sin preguntarse de dónde venía ese mundo. ¿De dónde viene el mundo? Pues no lo sabía. Sofía sabía que la Tierra no era sino un pequeño planeta en el inmenso universo. Pero ¿de dónde viene el universo? Podría ser, naturalmente, que el universo hubiese existido siempre. En ese caso, no sería preciso buscar una respuesta sobre su procedencia. Pero, ¿podía existir algo desde siempre? Había algo dentro de ella que protestaba contra eso. Todo lo que es tiene que haber tenido un principio, ¿no?
De modo que el universo tuvo que haber nacido en algún momento de algo distinto. Pero es que si el universo hubiera nacido de repente de otra cosa, entonces esa otra cosa tendría a su vez que haber nacido de otra. Al fin y al cabo, algo tuvo que surgir en algún momento de donde no había nada de nada. ¿Pero eso era posible? En el colegio aprendían que Dios había creado el mundo y ahora Sofía intentó aceptar esa solución al problema como la mejor. Pero volvió a pensar en lo mismo. ¿Y el propio Dios qué? ¿Se creó él a sí mismo partiendo de la nada? De nuevo había algo dentro de ella que se revelaba. ¡Caray! Volvió a abrir los dos sobres. ¿Quién eres? ¿De dónde viene el mundo? ¿Qué preguntas tan maliciosas? ¿Y de dónde venían las dos cartas? Eso era casi igual de misterioso. ¿Quién habría arrancado a Sofía de lo cotidiano para de repente ponerla ante los grandes enigmas del universo?

Será necesario que examinemos también nuestra propia vida, como Sócrates diría. Que busquemos la ciencia y el conocimiento, que no nos conformemos. Que pensemos sobre la vida y, por qué no, también sobre la muerte, como solían hacer nuestros abuelos y nuestras abuelas. Que no nos perdamos día a día en la monotonía y en la rutina de lo vulgar. Que recuperemos esa inocencia, esa extrañeza y esa curiosidad de cuando éramos niños, pero que todos perdimos por el camino. En definitiva, que vivamos con los ojos abiertos, pero nunca dormidos. Precisamente por todo lo anterior, Ángeles Torres Ajeitos nos expone ahora en el programa una síntesis maravillosa de los casi 27 siglos de historia que recorre la filosofía. Y así, nuestra profesora empieza su narración desde el mismo instante en que se planta la raíz del conocimiento y de la ciencia en Occidente a través de los presocráticos y continúa recorriendo todas las épocas, etapas, corrientes y autores filosóficos que han marcado de forma significativa este apasionante camino que abarca desde el siglo VI a.C. hasta casi la actualidad, todo ello en el milagro de unos pocos minutos. En definitiva, se trata de la historia del saber, de las ideas, es la historia de una fidelidad hacia nuestra naturaleza racional. Dejémonos, pues, todos enamorar, seducir y arrastrar. Por tanto, escuchamos.

filosofía es un ejercicio de la razón para situarnos en la vida y aprender a gestionar lo que en ella nos acontece, cuestionar lo que existe, lo que somos y el mundo en que vivimos. Manifiestan la complejidad de la existencia. Este breve recorrido por la historia de la filosofía se inicia ya por el siglo VI a.C. Los primeros filósofos nacen en ciudades griegas a orillas del Mediterráneo. Incansables viajeros, conocen otras culturas, aunque en todas, incluida la suya, predomina el pensamiento mágico dominante en aquella época, narrado en relatos ficticios, los mitos, representados por las divinidades que gobiernan el mundo. Este misterioso universo será sustituido paulatinamente por el estudio de la naturaleza o physis a través de la razón, para describir el origen de todo lo que existe a partir de uno o más principios expresados en leyes universales en un ciclo ordenado en el tiempo. Estos primeros físicos o naturalistas pusieron los cimientos de la ciencia en Occidente. Tales de Mileto es el primero en iniciar esta aventura. En el siglo V a.C., Atenas protagoniza un periodo de gran relevancia cultural, dentro del cual se configura una profunda reflexión sobre la naturaleza humana, el humanismo. Sócrates, poco amigo de discursos complacientes, hace profesión de su ignorancia, solo sé que no sé nada, y reivindica el autoconocimiento, conócete a ti mismo, para alcanzar una vida plena. Platón hace suyo este cometido y propone un modelo de sociedad perfecta en la que hombres y mujeres, sometidos al mismo proceso educativo, ocupen el lugar que les corresponde según sus capacidades en esta sociedad ideal. La utopía o sociedad perfecta es un deseo de la aspiración humana que se repite a lo largo de la historia de la filosofía. Su discípulo Aristóteles devuelve al ser humano a la compleja realidad de la que forma parte y en la que es posible ser feliz. Define un modo de vida, cuyo fin es el ejercicio de la

virtud que decide en cada situación lo que debe hacerse de acuerdo con las circunstancias. Un periodo de crisis pone fin a la democracia ateniense. La inseguridad se adueña de la sociedad. La filosofía helenística, nombre que aglutina varias corrientes filosóficas, entre las que destacan el escepticismo, epicureísmo y estoicismo, ofrece un modelo de conducta para el buen vivir en tiempos de inestabilidad e incertidumbre. Hipatia de Alejandría es la última representante de la filosofía clásica, cuya riqueza es nuestro gran legado cultural. La Edad Media es un largo periodo entre el siglo V y el XIV, definido por el teocentrismo. Dios, quien gobierna el mundo y nada en él le es indiferente. El tema primordial a debatir es la relación entre teología, estudio de Dios, y filosofía. La separación entre ambas sería inevitable. La fe y la razón son opuestas en su manera de abordar el conocimiento. El italiano Tomás de Aquino, el inglés Guillermo de Ockham y los andalusíes, el musulmán Averroes y el judío Maimónides son ilustres representantes. El Renacimiento en el siglo XV y XVI devuelve a la razón su autonomía para abordar nuevas vías del conocimiento. Copérnico, Kepler, Galileo, Newton definen y consolidan la ciencia moderna. En el siglo XVII, dos corrientes muy diferentes entre sí protagonizan el debate filosófico. El filósofo francés Descartes representa el racionalismo. Comienza su reflexión estableciendo la identidad entre pensar y existir. El pensamiento es la conciencia de mi existencia y mi existencia se torna consciente a través del pensamiento. Pienso, luego existo, luego soy. La razón es la única vía para alcanzar la verdad, siempre que sea utilizada adecuadamente. De otro lado, el empirismo, empiría, experiencia, sostiene que todo conocimiento emana de la información suministrada por los sentidos, que, unificada por el entendimiento, dan forma a la idea de nuestra entidad personal o yo. Sin la experiencia no es posible hacer ningún juicio sobre la realidad. En el siglo XVIII, el filósofo alemán Immanuel Kant considera imprescindible para el conocimiento experiencia y razón. La experiencia informa. La razón interpreta y ordena esa información. La razón, para su actividad, depende de la experiencia dada. Pero, respecto del comportamiento moral, la razón en su uso práctico se hace autónoma cuando ordena la conducta a un principio en el que la actuación individual, sin más recompensa que el deber de la acción, puede convertirse en una ley de validez universal. Trata a los demás como quisieras que ellos te trataran a ti. El siglo XVIII es también el siglo de las luces o ilustración. Bajo el lema Sapere aude o atrévete a utilizar la razón, la cultura es el único camino para la conquista de las libertades y el progreso de la humanidad. Montesquieu, Voltaire y Rousseau siguen siendo modelos de pensamiento en la actualidad. La gran complejidad del siglo XIX exigía un profundo análisis filosófico. Una nueva reflexión muy crítica cuestiona la realidad o praxis con el deseo de transformarla y crear una sociedad más libre e igualitaria.
el alemán Carlos Marx, a través de un minucioso estudio del sistema económico capitalista, describe al trabajador como el eslabón más débil en una industria que se alza poderosa. Modificar la sociedad pasa por eliminar las clases sociales, delegar en los trabajadores los medios de producción, abolir la propiedad privada y ostentar el poder político a través de sus representantes. Desde otra posición muy diferente, el filósofo alemán Nietzsche responsabiliza a la moral tradicional, representada por el cristianismo, de la decadencia de la cultura occidental. Devolver la pasión por la vida requiere de una voluntad de poder creadora del nuevo hombre, sin ningún sentimiento de culpa por el gozo de la única vida de que disponemos.

El siglo XX es el periodo de los grandes avances científicos y tecnológicos, guerras, revoluciones, globalización, derechos humanos. El arte transita por los caminos más insospechados y la imaginación se reinventa a sí misma. La filosofía asume el desconcierto y la inquietud de una época especialmente convulsa. Desde perspectivas diferentes, elabora un riguroso análisis de la existencia humana. Así, la filosofía analítica o análisis del lenguaje trata de entender la organización del pensamiento humano. La filosofía española de Ortega y Gasset, a caballo entre la Segunda República y la Guerra Civil, define la vida como el proyecto de mi historia personal, el raciovitalismo. Yo soy yo y mis circunstancias, es decir, todo lo que me rodea e interfiere en mi vida. Muy cercana a él, María Zambrano, a la que su republicanismo condujo al exilio, pone el acento en la concepción temporal del ser humano. Solo un diálogo entre razón y poesía, la razón poética, puede ayudar a comprender el misterio profundo de la existencia.

0: La Escuela de Frankfurt, formada por un grupo de intelectuales alemanes que debieron abandonar el país ante el auge del fascismo, propone un humanismo ilustrado para liberar al ser humano de cualquier forma de opresión. El existencialismo, nacido entre las dos guerras mundiales, define al ser humano como un proyecto vital dirigido por la libertad personal. Vivir es elegir, y toda decisión genera angustia. Estamos condenados a ser libres. La filósofa alemana Hannah Arendt, exiliada en Estados Unidos por su ascendencia judía, reflexiona sobre la condición humana desde la banalidad del mal. Es la incapacidad para asumir la responsabilidad de una mala acción por la inhibición de la conciencia. Hasta aquí nuestra historia de la filosofía. Los nuevos desafíos a los que hacer frente demuestran su gran vitalidad para analizar con esa mirada profunda que la define, haciendo de ella un saber imprescindible en esta permanente aventura del pensamiento.
1: Pues muchísimas gracias, Ángeles, por esta síntesis tan increíble y casi milagrosa, por exponer 27 siglos de historia de una forma tan ágil y prodigiosa, pero sinceramente, gracias sobre todo por tu actitud y tus palabras siempre hacia este programa, por tus ánimos y por tu energía tan vibrante y positiva, por tu fidelidad mes tras mes. Gracias de verdad por ser tan fiel y que nunca te abandone esa curiosidad tuya y ese amor al saber. Eso que te hace seguir trabajando y divulgando, recibe desde aquí nuestro más cordial y algo emocionado abrazo. Y nosotros continuamos. Cuestionario. 10 preguntas, todas en torno a la historia de la filosofía. Primera. ¿Dónde y por qué surgieron los cimientos de la ciencia en Occidente? Segunda, caracteriza con una frase respectivamente a Sócrates, Platón y Aristóteles. Tercera, ¿qué corrientes filosóficas aglutina la filosofía helenística? Busca información sobre ellas. Cuarta, ¿qué define a la filosofía en la Edad Media? Quinta, describe brevemente las líneas maestras del racionalismo y del empirismo. Sexta, ¿cómo posibilitan la experiencia y la razón el conocimiento según Kant? ¿Qué papel o función desempeña cada una? Séptima, describe en dos líneas el pensamiento de Marx. Octava, expón cuál es, según tú, el mérito de la filosofía de Nietzsche. Novena, explica de forma breve, dentro de la filosofía española del siglo XX, el raciovitalismo de Ortega y Gasset y la razón poética de María Zambrano. Décima, ¿cuáles son las líneas principales del pensamiento de la Escuela de Frankfurt? Por otra parte, y respecto a esta última etapa más contemporánea de la historia de la filosofía, ¿te identificas con el existencialismo? ¿Por qué? Y bien, hasta aquí por hoy. Dar las gracias en esta ocasión y en nuestro empeño de aunar melodía y filosofía al grupo de pop rock daimeleño Max D3 por regalarnos de nuevo una original versión de la canción La mala reputación de Georges Brassens. Agradecemos infinito, como siempre, su colaboración y disposición. Y como no, agradecer en su papel a nuestro asesor en latín y griego Joaquín Patón y a Mariano García Nieto, uno de los mejores técnicos de sonido del momento, en ocasiones por sacarnos de apuro y también por haber sabido transmitirnos espléndidamente bien su formación y sus conocimientos. También contarles que las afirmaciones que se expresan en cada uno de estos espacios son responsabilidad exclusiva del autor que las emite, pudiendo coincidir o no con la organización de este programa. 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Se despide de todos ustedes, Cruces, Aldea. Que sean felices.

Un hombre del pueblo de Neguá, en la costa de Colombia, pudo subir al alto cielo y a la vuelta contó. Dijo que había contemplado desde allá arriba la vida humana y dijo que somos un mar de fueguitos. El mundo es eso, reveló. Un montón de gente, un mar de fueguitos. Cada persona brilla con luz propia entre todas las demás. No hay dos fuegos iguales. Hay fuegos grandes y fuegos chicos y fuegos de todos los colores. Hay gente de fuego sereno que ni se entera del viento y gente de fuego loco que llena el aire de chispas. Algunos fuegos bobos, no alumbran ni queman, pero otros arden la vida con tantas ganas que no se puede mirarlos sin parpadear, y quien se acerca se enciende.

Hola y hola, saludos alados, besos, obesos, bienvenidas, bienvenidos a Mar de Fueguitos. Todo preparado para una nueva singladura. Hoy nos vamos a ir hasta Sudamérica, hasta el Cono Sur, nos vamos a ir hasta Argentina. Desde ahí llega nuestra invitada hoy en Mar de Fueguitos, Gisela Gorbalán. Es directora de cine, documentalista de cine, es también activista feminista, lesbiana, y está por aquí, por Euskal Herria, presentando un documental que se estrenó hace poco y que se está viendo por aquí ahora en algunos cines. Con ella vamos a charlar hoy aquí en Mar de Fueguitos. Ese documental se titula Jazmín y cuenta la vida de Jazmín Pérez Casani, una joven migrante peruana que llegó allí a Buenos Aires, a Argentina, una joven que sufrió entre los 9 y los 12 añitos abusos sexuales por parte de su hermano y también de la pareja de su hermana, de abusos sexuales en la infancia, abusos intrafamiliares, de cómo intentar sanar esos abusos, poder denunciarlo gracias al apoyo de las redes feministas. Vamos a charlar hoy aquí con la directora de cine documentalista argentina, Gisela Gorbalán. Gisela se encuentra por aquí, invitada por las gentes de la ONG Paz y Solidaridad. Además, tiempo también para hablar de tecnología, de la inteligencia artificial, tiempo también para denunciar muertes de presos políticos, tiempo también para los relatos, para la poesía hoy dedicada a las madres y tiempo, como no, para la música. Y hoy con un disco que acaba de salir hace nada, se publicaba este mes de mayo, son 13 canciones de un artista que no conocíamos, acabamos de descubrir y nos ha parecido increíble, una joyita. Vamos a disfrutar hoy con su música. Hablamos de Lulú Gilberto, tiene 21 añitos y es la hija menor de Joao Gilberto, el artista, el cantante, el compositor y guitarrista brasileño Joao Gilberto, que falleció en el año 2019. Joao Gilberto está considerado, junto a Antonio Carlos Jobim y Vinicius de Moraes, los creadores de la bossa nova brasileña ya por finales de los años 50 del siglo pasado. El mito, le llamaban en Brasil a Joao. Lulú Gilberto, como os decía, es la hija menor de Joao. Cuando falleció, su padre estuvo 2 años retirada, dejó de cantar durante 2 años. Ahora acaba de publicar, como os digo, su primer disco. Ese disco se titula como ella misma, como su nombre, Lulú Gilberto, y recoge fundamentalmente canciones antiguas que Joao Gilberto, su padre, le repetía a su hija, le enseñaba esas melodías allá en su casa, en su cuarto, a base de repetirlas miles y miles de veces. Lulú Gilberto rescata ahora esas canciones que pertenecían al circuito privado de la familia, esas canciones que le tarareaba su padre. Y allá hay pues ambas antiguas, hay también canciones infantiles, hay algún clásico americano y hay también rarezas, algunas canciones que jamás había grabado su padre, que se desconocían que había cantado alguna vez. Este primer disco de Lulú Gilberto ha sido producido por César Méndez y Mario Atnet, y le acompañan a Lulú Gilberto una orquesta, en este caso la San Petersburg Studio Orquestra. Con Lulú Gilberto vamos a arrancar hoy Mar de Fueguitos, también de varias colaboraciones en el disco de diferentes artistas. Vamos a arrancar con una de las canciones de este disco. Vamos a descubrir hoy aquí en Mar de Fueguitos a Lulú Gilberto. Kinin Giló se titula esta canción.
nos quedamos con Lulú Gilberto aquí en Mar de Fueguitos. Comenzamos, zarpamos.

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Los enormes flujos de datos que alimentan los principales sistemas de inteligencia artificial generativa se basan por diseño en la invasión masiva de la privacidad, advierte una investigación de Amnistía Internacional divulgada este jueves. Likita Banerjee, directora de rendición de cuentas sobre el uso de algoritmos en Amnistía Internacional, señala en este informe que empresas de todo el mundo suministran productos de IA generativa bajo una apariencia de eficiencia y sofisticación, cuando en realidad estos sistemas perpetúan violaciones masivas de la privacidad. El estudio de Amnistía Internacional, exponiendo los costos en derechos humanos de la inteligencia artificial generativa, se titula Documenta los graves riesgos asociados al uso de la extracción y al procesamiento masivo de datos para desarrollar y entrenar estos sistemas. Entre ellos figuran violaciones del derecho a la privacidad desde el propio diseño y consecuencias negativas para el medio ambiente y comunidades históricamente marginadas. La cadena extractiva de datos, las decisiones de diseño inherentes tomadas por las empresas tecnológicas y las cadenas de suministro para construir sistemas de IA generativa han propiciado un paradigma de desarrollo tecnológico que conlleva el riesgo de abusos masivos contra los derechos humanos, señala este informe. Amnistía Internacional ha investigado modelos que sustentan algunas de las herramientas autónomas más populares de IA generativa disponibles públicamente, como GPT-3 de OpenAI, Gemini de Google, Llama de Meta, DeepSeek y herramientas de Midjourney y Stable Diffusion. Este tipo de sistemas se basan en extraer información de miles de millones de posts e imágenes de carácter público en Internet, a menudo sin el consentimiento expreso de las personas que aparecen en ellos o que los han creado, señala esta investigación de Amnistía Internacional. Eso no solo vulnera la privacidad desde la propia concepción del diseño, sino que a medida que aumentan de escala los conjuntos de datos que alimentan los modelos de IA, se amplifica también en sus resultados la presencia de contenidos que incitan al odio y a la discriminación. Asimismo, los estereotipos negativos y prejuicios, especialmente en relación con la raza y el género. Los sesgos raciales, culturales y de género son características comunes de los sistemas de las IA generativas, producto de datos de entrenamiento extraídos en gran parte de la web y que, por tanto, están contaminados con prejuicios del mundo real que dañan a comunidades históricamente marginadas. Este informe agrega que los sistemas de IA generativa plantean riesgos al derecho a la libertad de pensamiento, pues pueden influir en las ideas de las personas usuarias y determinar sus creencias personales mediante sugerencias predictivas. Esta es una de las prácticas más atroces entre las empresas de IA que operan con desprecio por los derechos humanos y debe abordarse urgentemente. Es posible una trayectoria diferente del desarrollo tecnológico si las autoridades actúan con urgencia para corregir el rumbo, señala este informe de Amnistía Internacional. El estudio de Amnistía Internacional registra también que a medida que aumentan en las empresas de IA generativa la magnitud y el ritmo del desarrollo, lo hacen también las necesidades de infraestructura y los costos medioambientales asociados. Las mayores necesidades de procesamiento de los modelos de más tamaño exigen microprocesadores que consumen mucha más energía, centros de datos más grandes y, en consecuencia, más energía y agua para su funcionamiento. La producción de IA generativa tiene a menudo un impacto negativo en comunidades históricamente marginadas, pues se explotan tierras y recursos que les pertenecen para construir centros de datos y cubrir necesidades de procesamiento. El propio informe de sostenibilidad de Google de 2024 indicaba un alarmante aumento del 48% de las emisiones de gases de efecto invernadero de esta empresa desde 2019, atribuible a las emisiones de los centros de datos y de la cadena de suministro. Por su parte, las emisiones de Microsoft aumentaron un 29% entre el año 2020 y 2024, atribuibles también a las emisiones de los centros de datos que realizan procesos de apoyo a la IA. El uso intensivo
de recursos en la producción de IA generativa ha hecho que comunidades de lugares que van desde Cerrillos en Chile y Querétaro en México hasta Arizona en Estados Unidos se estén oponiendo a la instalación de centros de datos en zonas ya gravemente afectadas por sequías y por la escasez de electricidad. Amnistía Internacional pide a los estados que prohíban los sistemas autónomos de IA generativa basados en la extracción ilegal de datos de la web, definida como la recopilación masiva y en gran escala de datos de entrenamiento a través de Internet. Amnistía Internacional plantea que las empresas deben poner fin de inmediato a la extracción ilegal de datos personales sin consentimiento en la web con fines de entrenamiento de la IA. De su parte, los estados deben exigir responsabilidades a las empresas por su participación en cualquier abuso contra los derechos humanos relacionado con sus decisiones de diseño y empresariales en el campo de la IA generativa, señala este informe, esta investigación que ha presentado Amnistía Internacional este jueves.

0: Seguimos hablando de Amnistía Internacional, en este caso de una denuncia que ha presentado este mismo lunes y que exige una investigación pronta, efectiva e independiente de la muerte del líder indígena Miskito Brooklyn Rivera, prisionero del Estado de Nicaragua, muerte acaecida este 30 de mayo. Rivera tenía 73 años, era líder histórico del pueblo Miskito que habita la región de la costa caribe de Nicaragua y era presidente del partido indígena Yatama cuando fue detenido el 29 de septiembre de 2023 y estuvo en situación de desaparición forzada durante más de un año. El gobierno de Nicaragua informó el pasado 27 de mayo que Rivera estaba hospitalizado y mostró una fotografía suya en una cama de hospital prácticamente agonizante, conectado a ventilación mecánica mediante traqueotomía con alimentación intravenosa y daño neurológico severo. El parte oficial dio cuenta de padecimientos como una infección pulmonar bacteriana generada por el virus del COVID-19, cirrosis hepática, edema cerebral y colapso multiorgánico. Cuando su hija Tininiska Rivera demandó que le entregasen a su padre, el gobierno rehusó porque, dijo, entonces trasladarlo elevaría el riesgo a su vida. El dirigente Miskito finalmente falleció este pasado 30 de mayo. Rivera es el octavo preso político muerto bajo custodia del régimen desde 2018 allá en Nicaragua, año en que protestas populares fueron severamente reprimidas. Murieron más de 300 personas en esas protestas y se endureció el gobierno que tiene como presidente Sandino Ortega y a su esposa Rosario Murillo. Tras conocerse su fallecimiento, la familia reclamó también su cuerpo para poder enterrarlo en la costa caribe de Nicaragua, algo que también fue rechazado por el gobierno nicaragüense, que lo enterró de noche sin ningún familiar cerca en Nicaragua y Managua. Brooklyn Rivera descansa ya, enterrado allá en Nicaragua. El gobierno de Daniel Ortega y Rosario Murillo no ha dejado que sus familiares puedan acceder a ese funeral, no ha dejado que pueda descansar su cuerpo en su tierra, en la costa caribe de Nicaragua.
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En nuestro Océano de las Historias regresamos a este libro, a esta antología que tengo aquí en mis manos. El tiempo está cambiando, nueva poesía española se titula este libro. La edición es de Juan Marqués, lo ha publicado la Fundación José Manuel Lara en su colección Vandalia. Y nos acercamos a la poesía de María Sánchez Saurín. Ella es murciana, nació en 1999 y solo tiene hasta el momento, por el momento, un libro de poemas publicado. Heredera se llama ese libro. Se publicó en el año 2022 y recibió el premio de poesía joven Tino Barriuso. Un libro en el que desde el título, desde ese Herederas, María Sánchez Saurín deja claro que la intención principal de estos poemas, de este poemario, es la de reconocer y honrar en lo posible a las mujeres que nos antecedieron, silenciadas, reprimidas o anuladas de modos aún peores. Dice uno de esos poemas, está titulado, bueno, está dedicado a una madre, dice la dedicatoria, y se titula Raíces, y dice así: si yo tuviera que elegir un lugar del universo para nunca moverme de él, te pediría ahora que enhebraras aguja e hilo fino y me bordases al centro de tu vientre, como bordas mi nombre, para unirme a la carne poco a poco e introducirme en ella hasta llegar a tus entrañas y yacer encogida como una mariposa. Vamos con otra historia también, habla de madres esta, otro poema de María Sánchez Saurín, de este libro Herederas, y en la voz de nuestra compañera María Uriarte, un poema que habla de por qué realmente se mueve el mundo, se mueve la tierra.

0: del movimiento de la Tierra. Si las madres dejasen de esconder un día los secretos de sus hijas, se hundiría la bolsa, colapsaría el tráfico y subiría el precio del petróleo. Si las madres un día nada más lo destapasen todo, ya nada llegaría a su destino. Ellas lo saben y por eso escuchan. Guardan la información más susceptible. Así mantienen en su sitio al mundo, sin que nadie se entere.
1: Del movimiento de la Tierra, un poema de María Sánchez Saurín, dedicado a todas las madres. Regresamos al primer disco de Lulu Gilberto desde Brasil y nos quedamos, hablábamos antes en la presentación del programa de que había varias canciones infantiles en este disco, canciones que le tarareaba, que le susurraba su padre Joao Gilberto. Esta podría ser, es una de esas canciones. Yuyu en Balangandán se titula esta canción y le acompaña a Lulu Gilberto, otra cantante en este de caso María Carballosa. Nos quedamos con esta preciosidad y saludamos ya a nuestra invitada hoy aquí en Mar de Fueguitos.

0: Como os contábamos, vamos a hablar en los próximos minutos de cine y vamos a hablar de un tema del que poco se habla o del que no se quiere hablar mucho porque sigue siendo tabú para muchas familias, tabú para las sociedades prácticamente de todo el mundo. Datos de UNICEF de finales de 2024, más de 370 millones de niñas y mujeres vivas en la actualidad, una de cada ocho, han sufrido violaciones o abusos sexuales antes de cumplir los 18 años. Si tenemos en cuenta, si incluimos dentro de esos abusos el abuso verbal o también el abuso en línea, esa cifra llega a los 650 millones de mujeres y de niñas menores de 18 años, una de cada cinco niña o mujer. De eso habla el documental que os vamos a presentar hoy aquí en Mar de Fueguito. Su directora está de gira por Europa presentando este documental y está también aquí en Euskadi, invitada por la organización Paz y Solidaridad. Se llama Gisela Gorbalán, es argentina, de Buenos Aires, es directora, es documentalista de cine y es también activista, feminista y lesbiana. Muy buenas, Gisela, bienvenida a Mar de Fueguitos.
1: Muchas gracias, Gorka.
0: Asustan las cifras, o se habla poco para lo duras que son esas cifras, ¿no? El montón de niñas, de mujeres menores, ¿no?, que sufren abusos sexuales.
1: Las cifras son, bueno, alarmantes y yo siempre hago un ejercicio que en cualquier ambiente, laboral, en una salida o y cualquier clase social, vos haces una pregunta y preguntas: ¿alguna vez sufriste algún acoso, abuso, te tocaron la cola? O y haces ese experimento y es increíble porque casi todas hemos pasado por alguna situación de esas. Así que bueno, sí, y también estoy muy de acuerdo con vos que es un tema tabú, es un tema que incomoda, es un tema que nadie quiere tocar. Y también, por ejemplo, esta peli es 100% independiente porque no tuvo subsidios, yo creo que por la temática, o sea, la gente no quiere como involucrarse o quedar pegada con el tema. Así que bueno, yo creo que es necesario hablarlo.
0: La protagonista de este documental es Jazmín Pérez Casani, ella es peruana y es inmigrante en Argentina. Ella, de los 9 a los 12 años, allá en Lima, sufrió abusos por parte de su hermano Nicolás, creo que también por parte de la pareja de su hermano. No sé, ¿cómo conociste a Jazmín, Gisela?
1: A Jazmín la conozco siendo ella muy chiquita. La conozco haciendo una dirección de fotografía para una entrevista. Ella iba a ser la entrevistada. Entonces, bueno, yo terminé mi puesta y la directora estaba haciendo otras cosas y tuve la oportunidad de charlar con Jazmín y me quedé, bueno, impresionada por, primero, la claridad de ideas de una niña tan, tan joven y, segundo, que llegamos a tocar un poco su historia de vida y muy carismática y muy dulce. Así que bueno, me quedé impactada, la verdad, con lo poquito que me había contado de su historia. Y ahí ya le dije: mira, la verdad es que veo que tenés ganas de contar tu historia. Yo hago documentales, así que bueno, si querés nos ponemos en contacto. Y la realidad es que estaba terminando de editar otro documental en ese momento. Y cuando terminé, la llamé y empezamos a filmarlo. De una manera particular, fueron al principio jornadas dispersas y después tuve un vínculo con ella, generamos un vínculo, entonces participaba de sus cumpleaños, de salidas con su familia, con sus amigas y bueno, iba yo con mi cámara y la sonidista, que también se hizo amiga, y un poco la dinámica de trabajo fue esa.
0: Jazmín creo que llegó a Buenos Aires allí por el 2012 acompañada de su madre, creo que se llama Marcosa su madre, y de su hermana Vilma, y tenía entonces 12 años.

0: y ya. No lo había podido expresar fuera de la familia. Ella cuando llega al barrio, hay un centro comunitario donde había un espacio de mujeres y el cual ella empieza a habitar. Y ahí Jazmín es una chica que escucha mucho, observa mucho, tiene sus tiempos. Y el primer tiempo observó y escuchó mucho y ahí en ese espacio se hablaba de abuso sexual, de un montón de temáticas de mujeres, y empiezan a hablar de abuso sexual, y al tiempo decide contárselo a las mujeres de este espacio. Y ahí empieza como todo el acompañamiento de las redes feministas.
1: Sí, porque esa es una de las primeras cosas que pasa, ¿no? Cuando empiezas a contarlo, primero, que normalmente tu familia, parece mentira, pero no te apoya, niega igual lo que ha pasado o prefiere olvidar lo que ha pasado, y tienen que ser otras personas, normalmente en este caso, pues eso, ¿no? Pues compañeras, feministas o redes de apoyo, que son las que te dan el primer apoyo.
0: Sí, en este caso, bueno, fue así. De hecho, todo el proceso de hablarlo con la familia, de volver a hablarlo, y ya Jazmín estando en otra posición, conociendo sus derechos, estando acompañada, participando de Jazmín se hace militante muy chica, muy chiquita. Pero muy chiquita, estoy hablando 13 años, cuando empieza a habitar este espacio. Porque, bueno, le pega como muy fuerte y se siente muy apoyada. Y después todo el proceso del documental, inclusive, ayudó con la comunicación con la familia. Fue un tema que la comunicación estuvo rota por muchísimo tiempo, por suerte pudieron solucionar, pero bueno, es un tema que hasta el día de hoy es duro tocarlo.
1: Porque una cosa también, de alguna manera, bueno, no sé si sorprendente o al hilo de esta historia, llega un momento en que Jazmín, creo, decide regresar a Lima y decide también denunciar, creo, en su país lo que le ha pasado.
0: Una de las cosas que aprende dentro de... Imagínate que es en la familia que le digan, bueno, esto ya pasó. Pasa de eso a saber que tiene el derecho a denunciar, y acompañada por distintas organizaciones feministas, hace la denuncia. Los hechos habían pasado en Perú, entonces tuvo que ir a Perú a seguir el caso. Bueno, no pudo continuar por una cuestión económica y demás, pero llegó a hacer la denuncia, sí.
1: Conoces a Jazmín, conoces su historia y dices, bueno, pues la quiero contar, te dice que sí, que la contamos, que hacemos un documental. Claro, luego llega el trabajo en sí, no sé si más difícil, de la cineasta, de claro, cómo preguntas, cómo te cuentan, cómo te acercas a su historia y cómo haces para que ella realmente, ¿no?, pues te cuente lo que quiera contar. No sé cómo fue ese proceso y desde dónde te planteaste tú contar la historia de Jazmín.
0: No, el proceso, bueno, un poquito como te contaba, realmente yo generé un vínculo con Jaz, o sea, compartíamos tiempo. Eso hace que la cámara se convierta invisible y es bastante valioso para el documental porque es muy intimista. O sea, he compartido muchas situaciones con ella. Hay una escena en la película donde apoyo la cámara. Hay todo un encuadre medio raro, pero directamente apoyo la cámara porque estábamos teniendo un diálogo. Entonces, realmente para Jazmín, para su familia, la cámara en un momento dejó de existir. Y eso, bueno, es súper valorable para que la protagonista se sienta cómoda, no se siente observada, y también nuestro vínculo, ¿no? Lógicamente.
1: No sé si llega un momento en el que, por ejemplo, Jazmín llega a olvidar que hay una cámara hasta el punto de, bueno, contar cosas que igual no contaría si supiera que había una cámara, o que luego se iba a ver eso en un documental, y que, bueno, es una conversación entre hermanas, entre amigas, y bueno, y cuéntase.
0: Hubo muchas conversaciones con cosas que no puse en la película, obviamente por decisión propia, porque era esto. Siempre tuve muy en claro no revictimizarla una vez más. Jazmín fue revictimizada, que de eso también hablamos, cuando hizo la denuncia, toda una violencia judicial tremenda. Y lo que sí estaba claro era que no la íbamos a revictimizar ni íbamos a caer en cosas bajas ni en morbos. O sea, es una película que toca un tema súper duro, pero que a la vez son como dos ejes con la misma importancia: el abuso sexual infantil

0: y las redes de acompañamiento de mujeres, donde pasan cosas muy lindas, inclusive acompañándose con momentos tan duros. Pero hay abrazos, hay juntadas, se toman sus cervecitas, bailan, las marchas, hay mucho registro de las marchas, las manifestaciones donde Jazmín participó. Entonces, el trabajo de edición fue dificilísimo para no caer en estas cosas que te digo, de revictimizarla, de golpes bajos, y también para que el espectador, cuando salga de ver esa película donde tratamos cosas muy duras, salga esperanzada, sabiendo que si vive o vivió una situación así, similar, hay otras maneras, y también para los que no vivieron una situación, saber que acompañar es muy importante.
1: Hablando de ese acompañamiento, no sé si ya de por sí ese acompañamiento favorece que Jazmín se sienta, no sé si reparada o sanada de alguna manera, o si hay que hacer algo más aparte de acompañar para que esa persona, pues en un momento dado, sienta que, bueno, que va de alguna manera curando, sanando todo lo que le pasó en esa época.
0: El acompañamiento para mí fue fundamental en la historia de Jazmín. También, lógicamente, uno tiene que hacer un trabajo personal de sanación. Ja siempre cuenta que va a su psicólogo, se cuida en ese sentido. Y a ver, el acompañamiento, uno piensa acompañamiento, ayudan en todo. Han estado desde personas que la han acompañado a hacer la denuncia, abogadas para poder asesorarla. Fue como muy integral el acompañamiento, no solo de amistades o de ir a las marchas o de no, sino que hubo mucha gente también preparada, por suerte hay muchas profesionales que aportan también con su conocimiento.
1: Creo que la madre de Jazmín se fue primero a Argentina a buscar trabajo, dejó a Jazmín en Lima con, bueno, con las hermanas, con la familia, ahí cuando fueron los abusos, y luego ya se llevó, creo que a las hijas. Claro, son migrantes peruanas en Buenos Aires, bueno, buscándose la vida, intentando sobrevivir, y las redes de apoyo que encuentra allí Jazmín también, pues no sé cómo es ese barrio, pero me imagino que serán gente, ¿no?, de barrio popular, con pocos recursos, no sé cómo se gestiona todo eso, ese acompañamiento, ese apoyo que se recibe. ¿Cómo es y qué tipo de gente, con qué tipo de gente se encuentra Jazmín allí en ese barrio?
0: Un poco hablando esto de Marcosa, de Marcosa y del papá de Haas, que fueron antes, dentro del documental también se trata un poco la migración y cuenta, contado por su mamá y su papá, lo difícil que es ir a un lugar nuevo y bueno, las necesidades que pasaron. Así que bueno, eso está un poquito también retratado, se habla de la migración. El barrio es un barrio. Es un barrio popular. El espacio, en general, son todas chicas estudiantes que no viven en el barrio y que están haciendo un trabajo social, de alguna manera, en ese espacio, en ese centro comunitario. Así que, bueno, son dos cosas distintas, digamos. No solo hay un espacio de mujeres, el trabajo que hace esa gente, que es el hormiguero, sino que han, no me sale la palabra, alfabetizado a personas mayores, a las mujeres les enseñan oficios desde coser, carpintería, ayudan con las tareas a los niños. Es un espacio increíble y es todo voluntario.
1: El hormiguero, creo que se llama ese
0: El
1: espacio.
0: hormiguero.
1: El hormiguero. Y tú,
0: Y,
1: como director,
0: perdón, las
1: dime.
0: chicas que están en el hormiguero, que años, o sea, pasan, es como parte de su vida, aparte de su trabajo, de su familia, en algunos casos estudiantes, se genera una comunidad. O sea, el hormiguero genera comunidad. En casos, no sé, fallece alguien y no tienen dinero para, bueno, hacen una feria, hacen algo para ayudar. Es impresionante el trabajo que hace esa gente. Es impresionante. Y ya te digo, entran en general estudiantes y se reciben y son profesionales y siguen participando y colaborando con el espacio. Así que eso también fue toda la convivencia en el barrio y todo el tema del centro comunitario y este trabajo social, para mí fue también una enseñanza increíble. Haber hecho el documental, haber podido conocer un barrio popular que está muy lejano de mi vida, también fue un aprendizaje enorme.
1: Hablando de aprendizajes desde el punto de vista de tú de cineasta, también pasa muchas veces, bueno, muchas veces, algunas veces, que artistas, por ejemplo, no sé, cineastas, se acercan a historias como la de Jazmín desde otros rincones del país, y esa sensación de caer de paracaidista allí con tu cámara a grabarlo todo, y no sé cómo es esa sensación de, bueno, cómo se supera o se arregla eso para que, bueno, para que no sientan que uno, que una, pues va allí a hacer lo suyo y luego se marcha y ya no va a aparecer más por allí.
0: Es que, mira, el proceso de grabación, de filmación de Jazmín fueron 6 años. Y al principio, lógicamente, sí, fue un proceso largo. Y al principio, obviamente, en el barrio me miraban, y más con una cámara, ¿no? Pero la realidad es que al poco tiempo y al estar tanto, entro al barrio como si fuese mi barrio. Y eso también estuvo bueno, ¿viste? Para todas las imágenes y también para trabajar cómoda, obviamente. Pero se generó eso. O sea, porque bueno, no fui a hacer 2 entrevistas o una jornada de imágenes y me voy. Sino que hubo también todo. Hasta el día de hoy voy al barrio. Y también pasó con un hogar que hacíamos almuerzos los domingos. Jazmín en un momento va a un hogar de menores y fuimos a filmar ahí. Y nada, las chicas, o sea, nos fuimos, íbamos a comer después los domingos con las chicas. Personalmente, el documental a mí también me dejó un montón. O sea, Jazmín, su vida, su gente, su ambiente, fue muy lindo, digamos, hacer el documental. Más allá de que estaba haciendo un documental, disfruté mucho y aprendí mucho habitando estos espacios completamente extraños para mí.
1: Muchos años de rodaje, ahora como decíamos, estás por Europa presentando este documental, me imagino que hará falta dinero para hacer todo esto. Hablabas antes de un proyecto autogestionado, no sé esa otra parte, cómo se consigue, cómo se hace para poder dedicar tantos años a este trabajo, que luego se pueda ver en los cines, allá en Argentina, que incluso que luego te llamen de Europa para presentarlo, no sé cómo ha sido ese proceso.
0: Mira, Jazmín realmente fue 100% independiente, no hubo subsidios. Lógicamente en todos esos años, o sea, el tiempo que yo le dedicaba a Jazmín era extra, yo trabajé todo el tiempo, o sea, normalmente. Después hubo una productora, porque el rodaje, por ahí los gastos de rodaje y demás, uno los puede, yo tengo mi cámara propia, filmé con mi cámara, con mis lentes. Después el tema de la postproducción, ahí sí, no hay manera de solventar, o yo no tenía la manera de solventar, así que apareció 2 Países, que es una productora de Estados Unidos, que se interesó por la historia y participó colaborando con toda la postproducción de sonido, parte de la edición, música original, animación, bueno, todo lo que es la postproducción. 2 Países es Sandra Sandoval, es la productora ejecutiva, y Florencia Botling es la otra productora ejecutiva, que fue la con la que hicimos la peli, digamos. Y Sandra y 2 Países se incorporaron para la postproducción.
1: Tenemos ya la película y, bueno, se ve, no sé, por ejemplo, por empezar, por la propia familia, no sé, las hermanas, la madre, no sé, ¿qué repercusión, qué han dicho de la película? No sé si la han visto o no la han visto.
0: Bueno, mira, una de las cosas que tuvimos que hacer con el documental, lo tuvimos casi 1 año y medio en un cajón porque Jazmín me pidió un tiempo para poder hablar con... Necesitaba, bueno, ella un tiempo para procesar toda esta información. El documental estuvo 1 año y medio en un cajón y las primeras personas que la vieron cuando Jaz me dice que, bueno, que ya estaba preparada y que ya era momento... Lo vimos por Zoom con uno de los hermanos desde Perú y fue la verdad que súper, súper emocionante. Yo es la primera vez que mostraba el documental a una persona de la familia de Jazz y a un extraño, digamos. Y yo dije, con esa persona, ya dije, esto valió la pena. porque se emocionó mucho, el hermano le pidió disculpas a Jazmín y también me agradeció y me dijo, si yo hubiese visto una película como esto, si hubiese tenido esta información, a Jazmín no le hubiese pasado lo que le pasó. Tremendo. Bueno, fue muy emocionante. Y después la vimos con los papás y también la respuesta fue, bueno, mucha emoción entre ellos, pero estaban agradecidos también de que se haya hecho la peli. Y esto un poquito lo que te contaba al principio. El documental para la relación de la familia y para entender, o sea, también hay que entender qué herramientas tenía esa gente, qué es lo que sabía, o sea. Entonces, en ese sentido sirvió mucho para que los papás puedan comprenderla un poco más a Jazmín, y Jazmín también para sacarse un poquito esa carga. En un momento de la peli se ve que estaba enojada con toda la razón del mundo, pero pudo también procesar ese enojo.
1: Desde tu punto de vista, ¿qué crees que le ha aportado a ella? ¿Qué ha significado para ella, para Jazmín, este documental, hacerlo, contar lo que cuenta? No sé, ¿qué crees que le ha aportado a ella?
0: Romper el silencio. Romper el silencio. Poder hablar. Y hay algo que teníamos muy en claro, Jazmín y yo, cuando hablamos de hacer una película, que es que esta película sea una herramienta para personas que pasen por una situación así. Así que bueno, ella pudo romper el silencio, también está siendo como muy reconocida por lo valiente y demás, y la relación con la familia. O sea, todo este proceso, hasta el año y medio que dijimos, bueno, Jaz, tómate ese tiempo que ella procesó, también procesó muchísimas cosas con la familia y con ella misma. O sea, yo creo que eso.
1: Romper el silencio parece sencillo, no es sencillo, pero dirías incluso que con romper el silencio, empezando por ahí, ya luego lo más difícil ya está hecho.
0: Claro. A ver, el acompañamiento es tan importante como romper el silencio, ¿no? En un punto. Pero sí, y poder visibilizar esta temática. O sea, yo creo que, de nuevo, sin caer en lo bajo, y pero poder visibilizarla y generar un espacio de reflexión, de charla, y también me pasa muchísimo en las funciones que se genera un espacio de escucha. La gente quiere hablar. Con las estadísticas que diste al principio de la entrevista, imagínate que en el público seguramente hay más de una persona o más de una persona que sufrió un abuso. Y bueno, han pasado cosas increíbles en las charlas posteriores a las funciones. La gente quiere hablar y me parece que en ese sentido el documental genera eso, genera este espacio.
1: Vamos a contar también, creo que Jaz, bueno, estudió, terminó creo que la carrera de trabajo social, ¿no? Sí, está trabajando con...
0: Jazmín todavía no se recibió, está estudiando trabajo social. O sea, es la primera persona de su familia que va a la universidad. Trabaja en barrios populares dando talleres. Un poco en el espacio que ella empezó, bueno, está haciendo eso. Vive sola. Una chica muy fuerte, muy, muy fuerte, muy valiente.
1: Por ir terminando y cerrando también el ciclo, comenzamos hablando de esas cifras terribles y del silencio que hay detrás de todo eso. Y me gustaría terminar hablando del presidente de tu país, de Javier Milei. Va a cumplir 2 años y medio en la presidencia de Argentina. Me imagino que todo lo que predica, con todo lo que hace, no ayuda para nada. Bueno, a que situaciones como la que vivió Jazmín, pues salgan, se puedan contar, se puedan denunciar. No sé cómo notas en estos 2 años y medio en lo que tiene que ver con esto que estamos hablando, que están cambiando las cosas en tu país.
0: Las cosas en mi país lamentablemente cambiaron para mal. Para mal y en todos los departamentos, digamos. O sea, a nivel cultural, científico, económico. Y si bien Argentina siempre tuvo altos y bajos económicamente, Yo desde mi lugar como cineasta creo que el presidente de este gobierno vino por un cambio cultural, que eso sí es muy doloroso. Argentina, con sus altos y bajos económicos, tenemos una educación pública buenísima, hospitales públicos con profesionales buenísimos, científicos, cine, teatro, bueno, vino a por nosotros, vino a por todo. Y se ve. Bajaron todos los presupuestos, todos los derechos adquiridos están en peligro. Un tipo que habla de, que dicen Davos, en Davos, que no tiene nada que ver, que los homosexuales somos pedófilos, y a la semana siguiente hay un triple lesbicidio y una agresión a una chica lesbiana en Palermo. Palermo es un barrio muy turístico y seguro en Capital. Entonces, mira, Gorka, podríamos estar hablando todo el día, porque son muchas las cosas. Realmente un muy, muy mal gobierno, muy dañino.
1: Por ver un lado positivo, decíamos, ya lleva 2 años y medio, le queda menos para terminar, pero no sé si hay esperanza de que la gente se haya dado cuenta de hacia dónde va el país.
0: Yo espero que sí. Yo la verdad es que no creí en ningún momento que iban a votarlo, que iba a ser presidente. O sea, de verdad ponía las manos en el fuego de que no era posible que este señor sea presidente, y sucedió, así que no lo sé, espero que no.
1: Esperemos también aquí, que bueno, que lleguen tiempos mejores. Muchísimas gracias, Gisela Gorbalán, por haber estado aquí en Mar de Fueguitos. Y mucha suerte con las presentaciones que te quedan por ahí. Ahora a disfrutar de la criatura, del trabajo.
0: Así es. Muchas gracias, Gorka.
1: A ti, un saludo. Agur, chao.
0: Agur.

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1: Pues vamos a merendar o despedirnos hoy merendando, pero lo vamos a hacer además merendando con un té. Esa es la propuesta que os lanzamos desde aquí, con la música de este primer disco de Lulú Gilberto. Como os decíamos, os contábamos, Lulú Gilberto es la hija menor de João Gilberto, el fundador, considerado uno de los fundadores de la Bossa Nova, junto a Vinícius de Moraes y Antonio Carlos Jobim. Pues en esta canción le acompaña al piano a Lulú Gilberto el cantante, compositor y pianista Tom Jobim, que no es otro que el nieto de Antonio Carlos Jobim. Con ambos dos, con Lulú Gilberto y con Tom Jobim al piano, y este Tea for Two, la única canción de estas 13 del disco que no está en brasileño, está cantada en inglés. Nos quedamos hoy aquí en Mar de Fueguitos. Que os vaya bonito. Agur.

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0: Tonto, si está deseando conocerte.
2: ¿Qué pasa? ¿Quién es este pimpollo?
0: ¿Pero cómo? ¿No lo conoces? ¡Es mi hijo!
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Otra semana más estás aquí en los mundos de Utopía. Ya sabes, nos está escuchando en la 107.8 de la FM para la zona norte de Madrid y también a través de www.radioutopía.es. Puedes acceder a programas anteriores, también lo puedes hacer en nuestro punto en la web de radioutopía.es buscando los mundos de Utopía. Empezamos estas sesiones, estos programas donde vamos a hablar de sindicalismo. Y para empezar, darle las gracias a Alfredo Carraredo, el cual ha puesto a disposición estas entrevistas, que como te digo vas a escuchar en el programa.

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1: Esta primera entrega que vamos a hacer va a ser entrevistando a Iñaki Univaso, subteniente del Ejército de Tierra y secretario general de la Asociación
2: Unificada
1: de Militares Españoles. La primera pregunta que te voy a hacer, Iñaki, es que al ser una organización en la que conviven oficiales, suboficiales, tropa y marinería, pues puede ocurrir que la convivencia y los diversos intereses puedan ser en algún caso contradictorios. ¿Qué me dices?
2: Bueno, pues nosotros siempre llevamos a gala que somos la única asociación profesional de militares transversal, porque consideramos que todos los problemas o los grandes problemas que nos afectan a todo el colectivo, ¿no? Desde la restricción de derechos, los salarios, los problemas de movilidad, la justicia militar, cualquier problema que pongamos encima de la mesa afecta a todos, de una u otra manera. Cuando no hay ningún problema en nuestra organización, no hay ningún problema de esa convivencia y, bueno, a veces nos ponen encima de la mesa estos ejemplos, ¿no? Es que si es un tema legal, si hay un conflicto de intereses y son de distintas escalas, ¿cómo lo defendéis? Pues se defiende de la mejor manera posible. A cada uno se le asignaría uno de nuestros abogados. Pero y quien tenga la razón, pues la llevará, ¿no? Si es un tema judicial o si es un tema de disciplinario. Vemos como existen otras organizaciones que son específicas de un colectivo en concreto, pero hemos de recordar que todos los colectivos, tanto la tropa como los suboficiales o como los oficiales, también tienen un rango y una jerarquía, ¿no? Entonces nos podemos encontrar, si fuera una asociación, por ejemplo, únicamente de tropa, que un soldado tenga un problema con un cabo primero. Si fuera una asociación de suboficiales, que un sargento lo tenga con un brigada, y que en una de oficiales que un teniente lo tenga con un teniente coronel. Entonces, bueno, creemos que no hay ningún problema. Los problemas fundamentales, básicos, nos afectan a todo el colectivo por igual.
1: Muy bien, Iñaki. Segunda pregunta que te voy a hacer, Iñaki, es ¿en qué situación están los derechos de los militares del Ejército Español con respecto o comparativamente a los países de nuestro entorno?
2: Bueno, pues como te contaba antes de empezar la grabación, la charla, nosotros pertenecemos a una organización europea, Euromil, que engloba sindicatos y asociaciones de militares en toda Europa, como te decía, ¿no? Son unos 22 países y 30 y tantas organizaciones. Los del sur somos los que tenemos más limitados los derechos. Portugal, España, Italia, Grecia. Los del norte juegan en otra liga completamente distinta. Vemos como hay países con derecho de sindicación, como te contaba. Incluso alguno de esos países tiene derecho a huelga, aunque luego no lo hayan ejercido nunca, como el caso de los suecos, pues vale. Pero nosotros sí estamos muy, muy por debajo. De hecho, una de las herramientas con las que estamos trabajando ahora, y esperemos que en breve tengamos una resolución, es tenemos presentada una queja ante el Comité Europeo de Derechos Sociales por incumplimiento de la Carta Social Europea contra el Estado español, y esperamos que se resuelva ya, en breve, porque en términos similares se resolvió una queja planteada anteriormente contra Portugal y la resolución es clara. Hay un incumplimiento de privación del derecho de sindicalismo y la negociación colectiva que es claro y notorio. Así que esperamos que la condena a España sea en los mismos términos y en breve.
1: Bueno, Iñaki, tropas y marinería históricamente no han tenido un trato ejemplar en el ejército español. ¿Cómo es ahora? ¿Qué, en ese orden de cosas, qué situación disfrutan los inmigrantes que son tropa y marinería? ¿Y qué porcentaje de mujeres hay? ¿Y qué pasa con el problema que surge de cuando en cuando de problemas de agresión sexual?
2: Pues bien, vamos a intentar ir por partes. Es cierto, la tropa y marinería históricamente no ha sido muy bien tratada, ¿no? Todos recordamos, los que tenemos ya unas cuantas canas, cómo se trataba al personal de reemplazo, ¿no? Y en cierta medida hay momentos, o por suerte ya va cambiando y vamos mejorando, en que se le sigue tratando igual, ¿no? Se olvida de cuál es la misión fundamental de esa persona, de ese joven o de esa joven, y se le utiliza como un mero número, ¿no? Como que vale para todo. Y eso, pues hombre, en la moral del personal no es nada positivo. Veíamos como ejemplos de, pero es que ya son, además, se salen del ámbito de las Fuerzas Armadas, ¿no? Ejemplos como escuchar en el pasado verano con los incendios como un presidente autonómico exige al gobierno central, mándeme usted, ante la ola de incendios devastadores que hubo, ¿no? Mándeme usted 1.000 soldados. ¿Pero usted qué quiere? 1.000 paracaidistas, 1.000 submarinistas, 1.000 ingenieros. No, no, 1.000 soldados. Con lo cual, ese sentimiento que hay en la sociedad de que vale para todo, y lo vemos muchas veces también en las distintas situaciones en las que actúan ante catástrofes o demás, ¿no? Como hemos visto en la DANA y demás, un soldado que vale para todo. Y entonces, eso en parte desmotiva al personal. Además, el personal del tropa de marinería sufre lo peor de todos, que es el tema de la falta de expectativas, porque la gran parte del personal del tropa de marinería está de manera temporal y su límite es cuando alcancen los 45 años. Con lo cual, esa manera, esa proyección de carrera la tienen en parte cortada. Es cierto que cada vez estamos trabajando porque haya más salidas para que este personal pueda reincorporarse a distintos ámbitos, pero quizás ha llegado el momento, vamos, quizás no, estamos convencidos de ello, ha llegado el momento de que hay que cambiar la ley, ¿no? Y definir esas expectativas más bien desde un inicio, de manera que el que acceda pueda saber si va a estar temporal o va a poder continuar. Eso por una parte. En otro sentido, me comentabas en el porcentaje de los inmigrantes, ¿no? El número máximo de inmigrantes que pueden pertenecer a la escala de tropa de marinería viene definido por ley, anda entre el 7 y el 9%, no recuerdo ahora mismo, me parece que marcaba esa horquilla la propia ley, no sé en qué porcentaje estaremos ahora, y hemos de recordar que siempre eran países de Hispanoamérica y Guinea, o sea, donde ha habido un vínculo con España, ¿no? En las épocas que han sido más complicadas a la hora de reclutar gente, y quizás cuando el mercado laboral estaba en mejores situaciones, como pueda ser ahora, ese porcentaje aumentaba. Tenían limitado el acceso a determinado tipo de unidades, no podían acceder a cualquier unidad. Y hemos visto cómo, desgraciadamente, también en las misiones internacionales, han sido personas de origen sudamericano los afectados y fallecidos en distintos ataques o minas o demás que han engrosado parte de nuestros fallecidos en estas misiones, ¿no? Pero luego en esas unidades el trato es igual para todos. Yo no encontramos que haya una diferencia. Más allá de que, como te decía, no pueden acceder a todo tipo de unidades. Uh-huh. El porcentaje de mujeres en las Fuerzas Armadas, en el caso de la tropa de marinería, quizás sea un poco más alto que de suboficiales y de oficiales, y estaría en torno a un 14% aproximadamente, los últimos datos de defensa. Uh-huh. El global marca un 13% y por ahí estaría. En cuanto a la pregunta que me hacías de los acosos sexuales, las Fuerzas Armadas somos fiel reflejo de nuestra sociedad, ¿no? Entonces, casos hay, porque siempre hay, igual que en el resto de la sociedad. Quizás salgan menos a la luz, porque es muy complicado a la hora de denunciar. Hemos visto distintos casos mediáticos que han animado un poco a las mujeres a dar ese paso adelante, pero la realidad es que cuesta mucho demostrarlo y luego pueden tener sus represalias, ¿no? Nosotros desde luego desde AHUME, desde la asociación, ponemos a disposición de cualquier mujer que tenga un caso de agresión sexual, de abuso sexual, ponemos nuestros servicios jurídicos a su entera disposición y de manera gratuita.
1: ¿Cómo se negocian las condiciones de servicio de los militares con el Ministerio y qué garantías hay de representatividad?
2: Bueno, lo de la negociación vamos a dejarlo en el aire porque no hay tal negociación. Sí tenemos establecido, de acuerdo con la Ley Orgánica de Derechos y Deberes de los Miembros de las Fuerzas Armadas, un órgano de participación, que es el Consejo de Personal de las Fuerzas Armadas, que comúnmente llamamos el COPERFAS. Lo primero, es un órgano en el que, para estar representados, no carecemos de unas elecciones, que sería lo ideal. Como existe un órgano similar en la Guardia Civil y ellos llevan a cabo unas elecciones, la policía también. Aquí nuestra representatividad va en función de una declaración que tenemos que hacer anualmente cada organización del número de afiliados que tenemos. Es una declaración responsable, se llama así, declaración responsable, en el que decimos si tenemos X mil afiliados. Y de acuerdo con esa declaración, con ese número, si cumplimos con las normas que marca cada año el Ministerio de Defensa. Por poner un ejemplo, nosotros como asociación transversal, la ley dice que tenemos que tener, para tener representación en el Consejo, el 1% de los miembros de las Fuerzas Armadas. Si los miembros de las Fuerzas Armadas este año se han declarado 128.227, pues con 1.283 ya tendríamos participación. Si fuésemos una asociación exclusiva de tropa, habría que tener el 1,5% de la escala de tropa y de oficiales y suboficiales el 3%. De las respectivas escalas. De manera que, bueno, es una representación ficticia, porque es lo que declaremos nosotros. Nosotros, desde luego, lo hacemos con los datos reales y no nos cuesta nada de que si nos quieren auditar los datos, no los auditen, ¿no? En cuanto a la negociación, pues ya te digo que carecemos de esa negociación porque la maquinaria del Ministerio pasa por encima de nosotros. En ese órgano no se votan las propuestas, llevamos a cabo propuestas, se debaten normas que presenta el Ministerio para donde introducimos, llamémosle de alguna manera, enmiendas, ¿no? O alegaciones. Pero la última palabra es siempre el Ministerio. Entonces, el diálogo social, como se entiende en el resto de la sociedad, no existe.
1: Pues vamos a pasar a otra cosa. ¿Cuáles son los problemas principales de oficiales y suboficiales?
2: Bueno, pues además de los problemas comunes, como son las retribuciones, los derechos, la movilidad, la falta de medidas de apoyo, pues en el caso de los suboficiales tenemos un grave problema, que es las limitaciones a la hora de la promoción. En la ley sí que se contempla que exista esa promoción, pero vemos como en la realidad se ve truncada, como suboficiales que llevan ya a sus espaldas unos años de experiencia, que quieran promocionar a la escala de oficiales y que incluso tengan la titulación correspondiente, no tiene un pleno reconocimiento de todo ese bagaje a la hora de ese acceso, de esa promoción, ¿no? Digamos que tendrían que partir como si fueran de cero en la promoción. En ambos colectivos, en suboficiales y oficiales, desde que tenemos la ley de la carrera del 2007, pues se ha estancado mucho el desarrollo de la misma, ¿no? De la carrera. Veníamos acostumbrados antaño a que prácticamente todos los ascensos eran por antigüedad y la realidad, bueno, el cambio de la ley, que en sí no es malo que sea por méritos, pero el problema está en las herramientas para valorar esos méritos, que en muchos casos no son objetivas. Tenemos una herramienta que es fundamental en el desarrollo de la carrera militar, que son los informes de personales de calificación, Y eso al final es un criterio subjetivo del jefe que te evalúa anualmente, y eso puede lastrarle a cualquiera el desarrollo de su carrera.
1: Visto lo anterior, ¿qué se debería hacer desde el Ministerio para mejorar las carreras profesionales de ambas escalas?
2: Bueno, pues nosotros consideramos que hay que hacer un cambio radical en la ley de la carrera, ¿no? Además de para también incluir a la tropa de marinería, como contábamos antes, en este caso para fijar un modelo real y efectivo de desarrollo de la carrera profesional, en este caso hablamos de los suboficiales y de los oficiales, y primar sobre todo la experiencia para el caso de la promoción. Vemos como los suboficiales, que por el mero hecho de ser suboficiales, están ejerciendo ante la escasez de oficiales en puestos que corresponden tácticamente a oficiales, y luego eso no tiene ningún mérito para esa promoción.
1: Iñaki, siguiendo con el tema de oficiales y suboficiales, ¿qué consideración te merecen las academias de oficiales y suboficiales del ejército?
2: Bueno, pues a ver, las academias es algo por que tiene que existir, ¿no? Quizás el modelo no sea el más adecuado y vaya a raíz de lo que hemos hablado antes, de un desarrollo de la carrera y demás. Hoy día quizás la academia debería ser fundamental para las enseñanzas de las materias meramente militares, ¿no? Pero tenemos la posibilidad de que nuestros futuros oficiales o suboficiales pudieran acceder, existe, pero en muy poco porcentaje, pudieran acceder con una titulación previa a estas academias, ¿no? Entonces, quizás en el caso de la Academia de Oficiales, establecer 5 años de formación, a veces lo decimos un poco así en petit comité, ¿no? Teniendo en cuenta que hoy día están cursando un grado de ingeniería, en función de qué ejército, el quinto año sobra un poco, ¿no? Decimos a veces que es un poco para el adoctrinamiento, ¿no? Y bueno, pues en el caso de las academias de suboficiales es algo más técnico. Ahora el primer curso, por ejemplo, hablando del ejército de tierra, que es el que yo más conozco, antes se desarrollaba el primer curso de íntegro en Talar, y ahora no, ahora son solo los primeros meses y luego ya se van a las academias a especializarse con su desarrollo técnico, ¿no? Pero bueno, dentro de la reforma que debería haber en la ley de la carrera, tiene que tocar también la enseñanza. Y además, si acceden nuestros oficiales y suboficiales con una titulación previa, pues es algo que el Estado se ahorra, ¿no? Además, estamos viendo como el perfil de los oficiales es plenamente científico, y quizás en nuestras Fuerzas Armadas hagan falta más humanistas y de ciencias sociales.
1: Iñaki, ahora vamos a entrar en otro melón. La justicia militar, la generalidad de los civiles, pero supongo que incluso de los juristas, lo consideran desfasada, antigua y tal. Entre otras cosas porque la jerarquización extrema y expresa del ejército impide en muchos casos la justicia efectiva. ¿Qué? Cuéntanos.
2: Bueno, esto nos daría para hacer un podcast solo de justicia militar. Entonces voy a intentar sintetizar. La justicia militar requiere de una reforma, pero ya. O sea, además hay un mandato legislativo y no se ha cumplido, uno más de los que no se cumplen en el ámbito militar. Y le he escuchado hasta el presidente de la Sala Quinta, que es la de lo militar del Supremo, decir que se requiere de esa reforma, ¿no? Pongamos sobre la mesa que los militares también tenemos aforamientos, porque los tribunales militares van en función de los empleos. A veces hablamos del aforamiento de los políticos, donde tenemos un gran número de aforados es en las Fuerzas Armadas, ¿no? Porque, por eso que te decía, los distintos tribunales entienden hasta determinados empleos. Bueno, el juez militar es un militar del cuerpo jurídico que opta a una vacante de jurisdicción igual que puede optar a una vacante de asesoría jurídica. Hay una pequeña mejora que se hizo, creo recordar, en el 2015, que bueno, que tiene que ser el Consejo General del Poder Judicial quien lo nombre. Pero al final, las vacantes las gestiona el Ministerio de Defensa y de los candidatos es el Consejo General del Poder Judicial quien lo nombra. Pero somos conscientes de que lo nombra con el visto bueno del Ministerio de Defensa. Y luego hemos visto como en determinados casos, y hablo de las instancias más altas, de pues si no hay generales del cuerpo jurídico para ocupar el Tribunal Militar Central, pues al final asciendo y casualmente ya tenemos un general disponible para optar a ese puesto, ¿no? Y el ascenso al general lo determina el Consejo de Ministros, ¿no? La justicia militar es, ya digo, en muchas ocasiones hemos dicho que debe desaparecer en tiempo de paz. Además, los ilícitos que se llevan a cabo pueden estar englobados en la justicia ordinaria. Antes hablábamos del acoso sexual. ¿Por qué se tiene que juzgar por el ámbito militar un acoso sexual? Un militar como funcionario lleva desfalca. Vamos a decirlo, ¿no? Como cual funcionario de la Junta de Extremadura o del Ayuntamiento tal. Pues se le puede juzgar por lo mismo, ¿no? Y como te decía, el nombramiento de los miembros de la justicia militar son militares del cuerpo jurídico que optan a esas vacantes. Y luego tenemos un anacronismo que para mí es de lo más grave, ¿no? Cuando se compone el tribunal, uno de los vocales ni siquiera jurídico. Se hace, por ejemplo, en los tribunales territoriales, que entienden hasta capitán, asuntos de hasta el empleo de capitán. Uno de los vocales es un comandante que sale en una lista, ahí viene el término de la insaculación, ¿no? De que los meten en una bolsa y sacan para formar parte. Y se quedan tan anchos, poniendo a un comandante de artillería como miembro de un tribunal que va a entender del ámbito penal militar. Y lo mismo podemos pasar a las distintas instancias y como vemos que un miembro del tribunal es uno que no sabe nada de leyes. O sea, eso es de lo más anacrónico que existe hoy en día. Por suerte, estamos viendo que en los nuevos miembros del cuerpo jurídico militar ya van cambiando un poco los conceptos y van cambiando un poco el estilo y la manera de entender. Porque además estamos, claro, el juez togado territorial es un jefe de unidad y se le invita a todas las celebraciones con todos los demás, y como te decía, con todos los demás jefes de unidad. Y como te decía antes, hoy está destinado de asesor del mando X y mañana pide la vacante del juzgado y va a entender asuntos de su anterior destino. Necesita una reforma
3: total.
2: Sí.
3: Que vamos a hablar de un tema de gran actualidad, que son las misiones exteriores del Ejército Español. ¿Para qué sirve? Para la promoción profesional, en la escala de quienes van a ellas, y qué complementos de dinerarios, de seguros, etcétera, consiguen yendo a ellas.
2: Bien, bueno, las misiones han sido fundamentales, sobre todo en el aspecto social, ¿no? Hemos de remontarnos a la guerra de los Balcanes, posiblemente, más o menos, que es donde se vio una mayor visibilización del trabajo de los militares españoles en estas misiones, y a raíz de ahí yo creo que se cambió la imagen de la sociedad respecto a nuestras Fuerzas Armadas, ¿no? Y desde entonces siempre salimos en el CIS muy bien valorados, ¿no? Pero bueno, más allá de eso, en el ámbito meramente profesional, las misiones son muy importantes. Las misiones en los procesos para la promoción y la evaluación, pues suponen unos pluses en cuanto a puntos que son muy, muy importantes. Bueno, lo que pasa que a veces con tantas misiones que tenemos y prácticamente todo el mundo ha hecho alguna misión, ¿no? O casi todo el mundo ha hecho misiones internacionales. Sí es cierto que hay determinadas unidades donde están muy, muy involucradas en estas misiones, ¿no? Hay unidades, quizás las más operativas, obviamente, que son las que afrontan con más asiduidad estas misiones. No solo las del Ejército de Tierra, sino también vemos como nuestros barcos, nuestros buques de la Armada también están en distintas misiones, porque a veces solo nos fijamos en el Ejército de Tierra, que si Líbano, o ahora la posibilidad de ir a Ucrania o Groenlandia, donde nuestro gobierno determine, ¿no? Iremos encantados. Y lo que sí es cierto, que a nivel internacional siempre hemos salido muy bien valorados. En los sitios donde hemos estado, siempre a los militares españoles se les ha tenido especial cariño. Y eso que convivíamos con otros países, que quizás no tanto, ¿no?
3: Oye, ¿y os ponen algún tipo de seguros complementarios? Hay misiones que realmente son casi de guerra, o en zonas muy de guerra.
2: Bueno, hay unas coberturas, ¿no? Por las misiones. Y luego está el tema de cuando alguien tiene algún percance en una misión, pues si tiene la desgracia de tener que pasar a retiro, la pensión se duplicaría si es en una misión.
3: Me contabas en algún momento que vuestra asociación tiene una relación con otras agrupaciones militares y organizaciones militares de Europa, supongo. Y creo que además que tenéis una muy especial con las agrupaciones portuguesas. Cuéntame un poquito.
2: Sí, bueno, además de las relaciones obvias con nuestros compañeros de otras asociaciones españolas, nosotros, como te preguntaba antes, al pertenecer a Euromil, además pertenecemos desde el año siguiente de nuestra fundación, se fundó en 2005 AUME, en 2006 ya éramos miembros de pleno derecho en Euromil, y tenemos un vínculo muy importante. Hemos tenido además gente nuestra en el órgano de dirección de Euromil. Tenemos dos reuniones anuales al menos en esta organización, una organización paraguas, ¿no? Que, como te decía antes, engloba sindicatos y asociaciones de toda Europa con los que tenemos muy buena relación. Es especialmente significativo la relación que hemos tenido siempre con los compañeros portugueses. En Portugal, por ley, están obligados a tener tres asociaciones, una por cada escala, lo que comentábamos antes de en el caso español, ¿no? Con la Asociación Nacional de Sargentos de Portugal hemos, a lo largo de la historia, mantenido una relación muy especial. Quizás sea también un poco las personas, ¿no? El que ha sido durante muchos años presidente ha sido un apoyo para nosotros en los momentos más duros al inicio de nuestra andadura, y también un apoyo en el ámbito internacional de Euromil, y siempre hemos contado con su respaldo. Entonces, hablo del amigo Antonio Lima Coello, que ha sido un histórico del movimiento asociativo en Portugal y que recientemente se ha retirado y ha dejado su cargo también en Euromil, donde ha estado durante muchos años. Y siempre hemos tenido su brazo para lo que quisiéramos.
3: ¿Cómo, si veis o si habéis tratado el tema de la desmilitarización de la Guardia Civil y su posible fusión con la Policía Nacional en un solo cuerpo estatal?
2: Bueno, nosotros mantenemos muy buenas relaciones institucionales con la Asociación Unificada de la Guardia Civil y con el Sindicato Unificado de Policía. Y apoyamos siempre sus planteamientos y reivindicaciones, ¿no? Porque consideramos que son justas. La Guardia Civil es un cuerpo policial. Entonces deberían de ser un cuerpo policial. Y además civil. Sabemos que la historia, y sobre todo habrá quien, los más conservadores en este sentido del cuerpo, se niegan a ese avance, ¿no? ¿Desmilitarización? Pues yo, desde mi punto de vista, el mío personal, creo que sí. Tienen que integrarse plenamente en una policía civil.
3: Oye, Iñaki, gente que no estamos en el ejército, que creemos, sin embargo, en un ejército democrático, nos crea graves problemas la pertenencia y la incrustación de la ultraderecha en el ejército. ¿Qué me dices de eso? ¿Y cómo combatirlo, si ello fuera posible?
2: Bueno, combatir... Yo creo que combatir estos extremismos es cuestión de educación de toda la sociedad, ¿no? Nosotros en su momento le mandamos una carta a la ministra de Defensa alertando cuando veíamos ciertos populismos extremistas que se adueñaban o se querían adueñar de parte de la imagen de las Fuerzas Armadas, ¿no? La verdad que no tuvimos respuesta por su parte y nos preocupaba, ¿no? Y a mí lo que me fastidia es cuando alguien intenta adueñarse de la imagen de las Fuerzas Armadas, de los militares, para su beneficio político. Me da igual el color que sea, ¿no? Estamos viendo como en un momento en que la sociedad y sobre todo los movimientos más ultras están despegando, no sé, es muy complicado, ¿no? Porque, bueno, nuestras Fuerzas Armadas y debemos de mantener esa neutralidad política, ¿no? Pero, bueno, hay cosas que, más allá de las ideologías y demás, están los derechos humanos y es un tema muy complicado. No sé cómo, no sabría yo dar una receta para combatirlo, pero creo que es necesaria mucha educación y mucha formación, pero como el resto de la sociedad.
3: Bueno, Iñaki, añade a esta entrevista que hemos tocado muchos palos, si queda alguno o lo que a ti te parezca oportuno.
2: Bueno, no, agradecerte la oportunidad de expresar la situación que mantenemos los que esperamos algún día ser sindicalistas militares. Hasta ahora solo somos una asociación profesional, pero no nos rendimos para intentar conseguir que los trabajadores y trabajadoras de las Fuerzas Armadas gocen de los mismos derechos que tienen el resto de los trabajadores de nuestro país.
3: Oye, Iñaki, y una última cosa. Si esto surgiera, saliera bien, como te cuento, vamos a hacer una serie de entrevistas. Posteriormente, si tengo suerte, intentaría hacer una segunda vuelta. Si hubiera que hacer una segunda vuelta y hablar de temas militares, ¿a quién te parecería oportuno que pudiera invitar?
2: Bueno, temas militares... Tenemos personas en nuestra organización. Mi anterior en el cargo, Jorge Bravo, es una persona que conoce desde los inicios el movimiento y quizás sea una persona adecuada. Y si queréis entrar en el ámbito de la Guardia Civil, la Asociación Unificada de la Guardia Civil, no sé, cualquiera de ellos. Además, hablar con Jorge Bravo siempre es muy, muy gratificante.
3: Muy bien, Iñaki, pues ha sido un placer estar contigo. Muchas gracias por venir.

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0: O Leocinio, una canción que Caetano Veloso grabó por primera vez en 1977, en el álbum Bicho, que salió ese año, una composición del propio Caetano, que hemos escuchado en una versión en directo. Una versión en directo de un disco publicado el año pasado, en 2025, un disco que recogía un concierto de Caetano Veloso junto a su hermana, a María Betania, en el estadio Mineirao de Belo Horizonte, en Brasil. Este disco llevaba por título Caetano e Betania ao vivo. Y bueno, como digo, pues era un concierto que reunía a los dos hermanos, a Caetano y a María Betania, aunque en este caso era Caetano el que cantaba una canción suya, aunque había ahí una voz, la voz que probablemente fuese la de su propia hermana haciéndole coros. Edición número 90 de este programa, que se llama Más que Jazz, que hacemos aquí en directo todos los lunes entre las 12 y la 1 del mediodía. Carlos Somavilla desde el control de sonido y Javier Cuenca, es decir, yo mismo, desde el otro lado del micrófono. ¿Y dónde lo hacemos? Pues lo hacemos en Radio Utopía, en el 107.8 de la FM y en radioutopía.es. Me vais a permitir dedicar unas palabras en el inicio de Más que Jazz, de esta edición de hoy de Más que Jazz, al concierto que ofreció Caetano Veloso el pasado jueves, el pasado 4 de junio, en el Movistar Arena, en Madrid. Único concierto de este cantante y compositor excelso, brasileño, nacido en Bahía, en el año 1942, un 7 de agosto. Y bueno, la verdad es que fue un concierto estupendo el que hizo Caetano Veloso aquí en Madrid, como os decía. Fue un concierto, yo diría que con mucho ritmo, muy vitamínico, porque Caetano Veloso, prefirió decantarse por temas de ritmo rápido, de samba, en fin. No hubo mucho espacio para las canciones más calmadas o más reposadas de Caetano Veloso, aunque alguna también hubo. Caetano no habló mucho durante el concierto, la verdad es que habló poco, habló en castellano, eso sí, y cantó una canción en castellano en ese concierto, cantó el Cucurru Cucú Paloma, que, como sabéis, el brasileño interpretó en la película Hablé con ella, de Pedro Almodóvar. Ahí aparecía él cantando ese Cucurru Cucú Paloma y fue la única canción que interpretó en castellano. Yo pensaba que a lo mejor del disco Fina Estampa, ese maravilloso disco que Caetano publicó en castellano, yo pensaba que iba a cantar más canciones de ese disco, pero no, todo el concierto fue en portugués prácticamente, vamos, prácticamente todo, y lo que él sí dijo es que iba a cantar canciones, con temas tristes, y la verdad es que fue un concierto con un marcado, carácter político. Las composiciones que interpretó Caetano Veloso fueron más de tema político y yo creo que un poco al hilo de todo lo que está pasando en el mundo, ¿no? en este momento. Y en ese concierto, estupendo, de Caetano Veloso, pues no pudo faltar este otro clásico.
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Ahí estaba Caetano Veloso con su guitarra y con la complicidad de un público entregado, entregadísimo sin duda alguna a este clásico, desde que O Samba é Samba, una canción que Caetano incluyó en un disco publicado en el año 1993. Junto a Gilberto Gil, otro grande de la música brasileña. Ese disco llevaba por título Tropicália 2. Y la grabación que hemos escuchado ahora es de 2011, en concreto, de un disco titulado Multishow ao vivo, Caetano e María Gadé. Es decir, un disco que Caetano Veloso grabó en directo junto a María Gadé, que es una cantautora y guitarrista brasileña, paisana suya. Bueno, pues he querido en estos primeros minutos del programa referirme a este concierto, único concierto, repito, en España de Caetano Veloso, que bueno, pues disfrutamos el pasado jueves, los que allí estuvimos en el Movistar Arena de Madrid. Y desde luego, cuando Caetano cantó este tema, desde que O Samba é Samba, pues el público también estaba ahí mostrándose cómplice, como en la grabación que acabamos de escuchar. Vamos a continuar con música brasileña en estos primeros minutos del programa. Pero música brasileña, perdón, ya publicada recientemente. Elian Elias, una artista a la que queremos mucho en este programa y que nos gusta, desde luego, nos gusta bastante su música y la hemos puesto. Elian Elias acaba de publicar precisamente un disco en directo, un disco que lleva por título Ao Vivo. Es un disco que Elian Elias ha grabado en el Minor Auditorium del IFJAZZ de San Francisco. Concretamente, el nombre ya digo es Minor Auditorium del SFJ Jazz Center de San Francisco. Y aquí Elian Elias, en este concierto, pues recuperó algunos de sus temas más emblemáticos. Por ejemplo, este absoluto clásico de Ary Barroso, que lleva por título Acuarela do Brasil, o también más conocido por su título abreviado, simplemente Brasil.

Bueno, como habréis podido apreciar, no era Brasil el tema que ha sonado, sino Vosé e Eu, You and I, en inglés, una composición de Carlos Lyra y Vinicius de Moraes. Bueno, se nos ha colado este, pero como lo íbamos a poner después, pues ya lo hemos dejado sonar. Y ahora sí que va a sonar a continuación el tema que había presentado antes, Brasil. Y bueno, los músicos que acompañan a Elian Elias en esta grabación, en este disco en directo, grabado, como os decía, en San Francisco, en el Minor Auditorium del SF Jazz Center de San Francisco, pues son Mark Johnson en el contrabajo, Leandro Pellegrino en la guitarra y Rafael Barata en la batería. El disco se grabó el 21 de octubre de 2023. Y bueno, Elian Elias está cantando, evidentemente, y tocando el piano, porque ella, además de cantante y compositora, es una excelente pianista. Y ahora sí, ahora vamos a escuchar el tema que anunciaba antes, el clásico de, bueno, pues de Ali Barroso, Acuarela do Brasil o simplemente Brasil.

Impresionante, ¿no? No solo canta bien Elías, sino que además toca el piano de una manera brillante. O sea, que es una gran música, Elías. Disco a vivo, ya digo, grabado en el Minor Auditorium del SF Jazz Center de San Francisco. Y que bueno, que se publica ahora, y escuchábamos este Acuarela do Brasil, este auténtico clásico de Ary Barroso, Brasil. Pues ahí quedaba. Luisa Sonza, que ya hemos escuchado, en la que ya hemos escuchado en este programa, y que, bueno, es una joven cantante brasileña que ha grabado un disco de versiones con la ayuda de otro ilustre de la música brasileña, Toquinho. Bueno, pues Bossa Sempre Nova se llama su disco, y vamos a escuchar esta composición de Baden Powell y Vinicius de Moraes, precisamente, a quien antes también mencionábamos, a cuenta de un tema de Elías. Y este que vamos a escuchar ahora, esta maravilla, en la voz de Luisa Sonza, lleva por título Consolação.